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1: 7 de la noche en punto.
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1: 7 de la noche con 23 minutos.
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4: 7 de la noche con 30 minutos.
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2: 7 de la noche con 52 minutos.
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4: 8 de la noche en punto.
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0: con 13 minutos.
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2: 8 de la noche con 24 minutos.
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2: 8 de la noche con 30 minutos.
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1: 8 de la noche con 41 minutos.
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2: 8 de la noche con 53 minutos.
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0: 8 de la noche con 56 minutos.
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1: 9 de la noche con 8 minutos.
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0: 6 veces en el libro de Génesis, Dios retrocede el lienzo de su creación y admira su propia obra. Lo estaba leyendo hace unos momentos antes de comenzar el servicio, que durante la creación, Dios, cada vez que hacía algo y decía, produzcan los árboles, las semillas y el fruto, y retrocede Dios y ve que era bueno. Vio que su obra era bueno, era buena, se deleitó. Puso los mares en sus cauces y dijo, y vio que era bueno. 6 veces le gustó lo que él hizo. Es la primera emoción, la primera reacción del Todopoderoso a su propia creación. Si uno dijera, ¿cuál es la primera emoción de Dios? Que aparece, por supuesto, en las Escrituras, es el deleite, la alegría. Y vio que lo que hizo era bueno. Es la primera emoción que Dios expresa. Y la palabra hebrea que se utiliza en las Escrituras es tov, teo bealta, que significa alegría indescriptible, puro deleite, alegría. Hay una versión que dice carcajada. ¿Vio cuando algo sale tan lindo que te dice ¡ja, ja! Y lo celebran de lo profundo del ser? Bueno, así el Señor celebró su propia creación con alegría, con deleite. Y esa es la barra, esa emoción establece la barra, la valla, la medida de nuestra emoción, porque Él se deleita en lo que Él hace y Él no quiere nada menos para nosotros. Él quiere que nos deleitemos en su creación, que nos deleitemos unos con otros y sobre todo que nos deleitemos en Él. Cuando uno se deleita en el Señor, uno se pone más alegre, dice voy a servir al Señor, lo hace con júbilo y el Señor se alegra de que te deleites. Ahí es cuando te concede los deseos del corazón. Y aquí el punto chato, diría el apóstol Cantinflas. Quiero hablar del deseo. Quiero hablar de eso que fue prohibido por la iglesia por años. De donde yo provengo, si una prueba de fuego para saber si estabas en Dios o estabas en el diablo, una prueba de fuego para determinar si algo era pecaminoso o no, era si sentiste placer al hacerlo. Si te dio placer hacer algo, seguro que era pecado. Así nos medíamos las cosas. Hermano, ¿cómo te fue en las vacaciones? Bien, disfruté. Hay un espíritu de sospecha. ¿Y qué disfrutó? Ah, oh, descansar, no hacer nada. Ah, no hacer nada. ¿Llevó Biblia? No. Ya estaba. No estaba en pecado, pero estaba coqueteando, digamos, con la serpiente. Todo lo que tenga que ver con deseo, con el placer, lo hemos condenado. Hemos dicho, si me gusta lo que estoy haciendo es porque seguramente no debe ser de Dios. Si Dios tendría que pasar por esa prueba que la tradición nos hizo pasar a nosotros, Dios sería el primero en fracasar, porque Él dijo que le gustó, que sintió placer en todo lo que hizo y vio que era bueno y se alegró. Así que cuando el salmista dice, a tu diestra están los placeres para siempre, no habla de los placeres ilícitos, habla el placer de lo bueno. Yo no sé cuándo empezamos a creer que Dios siempre quiere enviarnos a lugares que no queremos y siempre nos quiere hacer cosas que no queremos hacer. Yo entiendo que la cruz implica sacrificio, pero cuando te deleitas, aún la cruz se hace ligera, como dijo el Señor, ligera es mi carga, no es pesado mi yugo. Él no estaba negando la cruz, Él estaba diciendo, puedo llevar la cruz a pesar del dolor, porque el amor equilibra la balanza. El deleite de saber que te estoy dando vida eterna hace que mengüe cualquier dolor, hace que cualquier dolor se vea pequeño, hace que la balanza se equilibre. Cuando te deleitas en el Señor, ¿qué importa que te duelan los callos y los pies cuando has servido al Señor y has visto que por tu tarea gente pasó al altar o recibió a Cristo en el corazón? ¿No vale el esfuerzo? ¿No vale el sentirse cansado? ¿No vale la pena gastarse para Dios? ¿No es lindo cuando siembras, cuando ofrendas y ves que tu ofrenda alcanza las naciones, enciende los dormitorios de Camboya, envía misioneros a Nueva Guinea? Yo digo, es maravilloso. La gente simplemente gasta el dinero en un mall. Hay gente tan miserable que lo único que tiene es dinero para gastar. Otros son tan ricos que tienen dinero para invertir en el reino. Y eso produce un deleite, un gozo. La vida es muy corta para hacer lo que no te gusta. La vida pasa muy rápido para hacer algo de lo cual no te sientes cómodo. Y eso es porque estamos más en contacto con las expectativas de los demás que con nuestros propios deseos. La gente, esencialmente los evangélicos, no tenemos idea muchas veces de lo que queremos y sacrificamos nuestros propios deseos, nuestros propios dones en el altar de las expectativas de los demás. Mi pastor quiere que haga esto, mi líder me pidió que haga esto, a aquel le gusta que yo sea así. ¿Cuándo vas a hacer algo conforme a los circuitos cerebrales que Dios plantó en ti? Porque Dios te eligió desde el vientre de tu madre, no eligió al líder desde el vientre de tu madre, eligió tu vida desde el vientre de tu madre. Entonces tú estás bajo sujeción, entiendo, insisto, que hay un tiempo de disciplina, pero tiene que haber un tiempo de goce, de deleite. Si te conforma la vida con lo que debes hacer, toda la vida dice tengo que, en lugar de querer, hay un momento que pierdes el contacto con la felicidad. Y no debe haber cosa peor que no ser feliz. Ahora tú dices, bueno, pero la vida es más compleja que eso. A veces me toca ser jardinero o médico porque no puedo ser ingeniero o astronauta. Bueno, convengamos que esa es una realidad. Tienes que trabajar y salir adelante. Pero mi tema es si lo que estás haciendo lo haces por escuchar voces equivocadas. Tu mamá no va a vivir de lo que a ella le gusta que tú estudies. Y por eso le digo, papis, los hijos no son hojas en blanco para escribir, son libros para decodificar. Uno tiene que saber qué impulsa la vela, el motor de nuestros hijos. ¿Qué sopla la vela de sus pasiones? Porque eso es el deleite. ¿Están conmigo, sí o no? El que canta siente deleite de cantar. El que aconseja siente deleite de aconsejar. El que sirve siente deleite de servir. Si no, de otro modo no tienes que servir. Entonces, yo digo siempre, si tú dones la profecía, profetiza conforme a tu fe. Si es servir, sirve. Si es la enseñanza, enseña. Si es alentar, anima. Si estás en dar, da generosamente. Si es liderar, hazlo con diligencia. Si es mostrar misericordia, hazlo con alegría. Pablo menciona tres adjetivos. Él dice que nuestros dones deben ser usados generosamente, diligentemente y alegremente. Tres adjetivos. La palabra generosamente viene de la palabra griega aplotes, que significa algo que va más allá del deber, la milla extra. Generosamente es no sirvas por la mitad. ¿Qué es lo menos que puedo hacer sin que se den cuenta? ¿Qué es lo menos que puedo hacer en este empleo para que me paguen lo mismo? No, da generosamente la milla extra. Hemos hablado de esto en otros servicios. La palabra alegremente viene de la palabra griega hilarotes, que significa silbar mientras trabajas. ¿Has visto a alguien silbando mientras trabaja? ¡Es maravilloso! Un jardinero que anda con esos marcianos chupa tierra. Ni él se escucha el condenado. Pero hay otros con una cara. No importa si cuelgas un diploma en la pared o recoges la basura de alguien más. Si silbas, significa de que estás alegre. Estás alegre de que tienes pulmones, de que te levantaste esta mañana y que Dios te da la providencia divina de que, por ejemplo, no te tienen que empujar en una silla para que puedas avanzar. Ya eso es un avance. Y Pablo dice, hazlo con alegría. Y luego usa la palabra diligentemente, de la palabra griega spoude. Es el ojo de la excelencia, es mostrar cuidado al detalle, indica una mejora continua. Diligencia significa deleitarse en lo que haces. Martín Lutero dijo una vez, el zapatero cristiano no tiene que ponerle cruces a sus zapatos. El zapatero cristiano tiene que hacer buenos zapatos porque a Dios le interesa la buena artesanía y la excelencia. Si haces lo que Dios te mandó a hacer con excelencia, Dios te va a honrar. Yo creo que no había mesas con patas torcidas ni cajones mal ajustados que hayan salido de la carpintería de Nazaret. Dios no hacía un mal trabajo de carpintero. Imaginen, es un pueblo chico. Todo lo que pasa allí en Jerusalén, todo se sabe. Si eres un mal carpintero, si haces mal trabajo, o te mudas a otra ciudad, o te vas muy lejos, pero no digas que eres el Mesías. Porque te van a decir, me debe la mesa que me prometió. Vino a casa a ajustarme un cuadro, me lo dejó torcido. Jamás verán a Jesús diciendo, oíste que fui un pésimo handyman. Mas yo digo, yo soy el Salvador. No. No es que te echaron por burro o por inútil y entonces te dedicas a servir al Señor. Dios dice, todo lo que hagas, hazlo con diligencia y con gozo. ¿Cuántos van a probar mañana lunes ir con gozo a hacer lo que tienen que hacer? ¿Cuántos me lo prometen? Pruébalo, pruébalo, funciona. Si te levantas cada mañana diciendo, hoy voy a aprender algo nuevo, independientemente de que curses una universidad o no, o de la edad que tengas, no creerás cómo llegarás a diciembre. Tienes que decir, tengo que aprender algo nuevo. Busca algo que te interese, algo que encienda tus pasiones. Dios va a honrar eso y te va a regalar deleite, te va a regalar gozo del Señor. Hay una película, una de las geniales películas, no es de las más comerciales ni conocidas, reflejan la vida de Jesús según el Evangelio de San Lucas. El actor pertenece al ministerio de Oral Roberts y este actor fue el que consiguió los fondos para grabar la película y dijo, haré una película del Jesús tal cual yo creo que era. Y cuando Oral Roberts fue al estreno, dicen los que estaban allí presentes que en esta escena que les voy a contar ahora, literalmente él saltó de la silla y dijo, sí, sí, yo sabía que era así, y aplaudió de pie interrumpiendo la función. El corazón de Roberts, de este tremendo evangelista, se conmovió al ver lo que su discípulo, que ahora era el actor del film, reflejó en esa película. Es la parte donde Jesús aparece como un fantasma ante la barca de los discípulos y Pedro, bravucón, corazón de hispano, dice, si eres tú, manda que yo vaya hacia ti. Jesús le dice, baja. Jesús nunca despega la sonrisa de su rostro, dice, baja, vamos, vamos, Peter. Y Pedro baja y empieza a caminar sobre las aguas. Y como dice la Escritura, viendo los vientos, se hunde. Y Jesús empieza a hacer. Y el otro, no es gracioso, no es gracioso. Lo agarra de la barba así, hombre de poca fe. Le hace una cosa así, vení, vení que te vamos. Le hace, este se está hundiendo y le hace, hombre de poca fe.
1: Me vuelvo a reír porque no canta.
0: Y lo levanta. Y el otro queda todo chamucado y Jesús se ríe y lo abraza. Me cambió la perspectiva de ese episodio porque la Biblia nos dice que Jesús estaba enfadado. Pero, hombre de poca fe, ¿cuántos hay aquí de poca fe? Y tú te vas al infierno. Ay, a mí me falta fe, a mí me falta fe, te vas a hundir. Yo creo que Jesús, y luego haría bromas durante las pláticas junto al fogón.
1: Pedro, mucha agua tragaste.
0: No es gracioso, Jesús. No es gracioso. De hecho, no es gracioso. Vamos, Pedro. Ese Jesús está reflejado en una de las mejores películas que reflejan la locura, la alegría. Y creo que cuando ignoras esas emociones, cuando las reprimes, cuando las suprimes, te pierdes la voz de Dios. ¿No es acaso lo que siente Nehemías? Que cuando le cuenta a alguien que los muros de su ciudad se han caído, dice, y lloré, me conmoví. No dice, y lloró en el espíritu, lloró. Cuando te indignan las cosas que le indignan a Dios, cuando lloras por lo que Jesús lloraría o te ríes por lo que Jesús reiría, entonces tus emociones están alineadas con el corazón de Dios. Ven y deleítate en el Señor. ¿Y qué hará Él? Y Él concederá los deseos o las peticiones de tu corazón. La pregunta es, ¿para qué lo estás haciendo? Y no es una pregunta que te haces una vez en las aguas del bautismo y ya, insisto, es una batalla diaria. La línea es tan fina que en cualquier momento tú la cruzas. Y cuando la cruzas, un día estarás quedándote con la gloria y en el reino de los cielos, apenas cruces esa línea, Dios retira su favor. En el reino de Dios, si haces lo correcto por las razones equivocadas, Dios retira su favor. Lo diré otra vez. En el reino de Dios, si haces lo correcto por las razones equivocadas, Dios quita su mano. Porque gente que haga lo correcto, él puede conseguir, pero él necesita alinear tus motivaciones con lo que te mandó a hacer. Allí está el deleite. Ahí tú sirves a Dios con alegría. Primero, tienes que identificar cuál es tu don. Insisto, ¿qué es lo que sopla la vela de tu barco? ¿Qué enciende tu motor? ¿Qué recarga tus baterías? Cuando identifiques cuál es tu deseo, tu pasión, entonces busca que eso se justaponga, que se alinee como las vías de un tren. ¿Vieron cuando se paran ustedes, se separaron alguna vez de niños, no sé, en las vías de un tren, que al final allá en el horizonte las vías se van juntando? Bueno, hay un momento donde se juntan los dones con el deseo. Dios no va a poner un don en ti que no te guste fungir, que no te guste hacer. ¿Quién dice, soy profeta a mi pesar? No, el profeta disfruta ser profeta. El maestro disfruta ser maestro. ¿Te ha tocado un maestro que no disfruta ser maestro? Yo sí. En la secundaria, uno que venía a ganarse el salario, se le veía en la cara. Me fascinaba porque te dejaba copiar en el examen, le importaba tres cuernos. Bueno, hagan el examen de matemática, ahí está, ahí está. Y no aprendí, yo no aprendí bien matemática por culpa del profesor, que no amaba las matemáticas. Sonó a flojera, ¿no? Pero no. En cambio, me fascina el lenguaje por el profesor. Pueden creerlo o no, pero yo recuerdo al profesor Pisucci y él amaba el lenguaje. Voy a hablarle de los libros de Julio Verne, profeta contemporáneo que escribió 20.000 leguas de viaje submarino o la vuelta al mundo en 80 días o El hombre y la luna, y nos llevaba y nos adentraba en las páginas con un placer, con un gusto casi morboso. Él hacía así y Cervantes dijo... Y tú decías, yo quiero leer, yo quiero ser como este hombre. Cuando ves un predicador que disfruta lo que está haciendo, la pasión se te imanta. Es una radiación divina. Por eso digo siempre, rodéate de gente más espiritual que tú. Cuanto más carnal te sienta, busca gente espiritual, no busca gente carnal. Busca gente que te rodee, que te cambie la atmósfera. Eso es maravilloso. Aquel que siempre te levanta, como el alfarero siempre está con sus manos para arriba. ¡Qué lindo que estás! ¿Cómo estás? ¡Qué gusto verte! Esto no significa que ese no tenga problemas. Significa de que entendió que servir a Dios es deleite. Condición sí o sí para servir en River Church. Si sirves en River, tienes que ser alegre. ¡Alegre! Alguien tiene que decir, ¡esa es mi iglesia! ¡Esa es mi iglesia! ¡Aleluya! Una de las preguntas más fascinantes de los evangelios es cuando Jesús decía, ¿qué quieres que haga por ti? Casi era una pregunta retórica porque se la hace, por ejemplo, a un ciego. El ciego no va a decir recuperar el oído. ¿Qué quieres que haga por ti? Él quiere su vista, por supuesto. Pero ¿para qué Jesús haría la pregunta? Y la respuesta es simple. Dios siempre quiere saber cuáles son los deseos de tu corazón. Si Jesús pidiera... a la persona promedio que asiste a la iglesia, ¿qué quieres que hoy haga por ti? 9 de cada 10 hoy, acá en este servicio, no sabrían qué pedirle al Señor. No voy a tratar de avergonzarlos, pero muchas veces estando en otro país hice la prueba y me acerqué a alguien y le dije, ¿qué quieres que haga Dios por ti? Que me bendiga. Ya sé, ya estás bendecido, pero ¿qué quieres que haga? Tendría que pensar. O sea, o tiene todo o no tiene la menor idea en qué quiere que Dios lo bendiga. Si Dios volviera a preguntar, ¿qué quieres que yo haga por ti? Mucha gente hoy no sabría qué responder. A pesar de ser ciegos, ¿eh? A pesar de ser sordos, a pesar de ser mudos, a pesar de estar paralíticos, no sabrían qué pedirle al Señor. No saben cuáles son los deseos del corazón. Por eso no viven en deleite. Por eso nada los alegra. Porque no tienen una esperanza. ¿Cuál es el deseo de tu corazón? ¿Qué es lo que más quieres? ¿Qué es lo más amas hoy? Tienes que hacer un inventario y necesitas decirle, Señor, quiero que hagas esto conmigo. Porque si no tienes idea de cuál es tu deseo, es porque has perdido el contacto con lo que realmente quieres. ¿Qué deseas? ¿Hay solteros aquí? ¿Qué deseas? Un siervo de Dios. Mm. Mira que en la luna de miel no van a leer la Biblia, ¿eh? No, está bien, tiene que ser un siervo de Dios, pero ay, quiero un siervo de Dios, no importa lo de afuera, ¿no? También. En el servicio pasado yo conté de un muchacho que estaba enamorado de una chica que era bastante fea, bastante asimétrica, pobrecita, pero cantaba increíblemente bien. Y los pastores trataron de disuadirlo. No importa, no te lleves por la voz. No, es que cuando canta, ay, qué sierva, como ministra. Pero ella, ¿te gusta? Ay, cuando canta, cuando canta. Él estaba enamorado. Se casó y se fueron a la noche de bodas y ella se saca el maquillaje, se desarma el peinado. Si era poco atractiva maquillada, imagínatela así, desgreñadita, natural. Se saca la ropa y cuando la ve le dice, canta, canta, canta. Así que tienes que saber bien qué deseas. Que sea un siervo de Dios y por fuera, ¿cómo lo quieres? ¿Qué le gusta? ¿Cuáles son sus hobbies? ¿Es alto, es bajo, es chaparrón? No me digan, no me importa el exterior, porque cómprate un perro que es fiel, no habla, no se divorcia. ¿Qué deseas? ¿Cómo sueñas tu casa? ¿Cómo la sueñas? No tiene que ser una mansión, pero ¿cómo la sueñas? Costa este, costa oeste, montañas, mar, océano, ¿qué hay enfrente? Pocos vecinos, muchos vecinos, ¿te gusta platicar mucho? ¿Te gusta la soledad? ¿Qué hay? Una cerca blanca, sin cerca, árboles, no hay árboles, el desierto, hay lagartijas, ¿qué hay? El Señor necesita que identifique los deseos de tu corazón. ¿Cuáles son los deseos de tu corazón? Y el Señor te va a alinear con los deseos de tu corazón. No es tan malo porque los deseos los puso Él. Y tú vas a desear aquello que esté centrado en la voluntad de Dios, al fin y al cabo. Y entonces tú necesitas identificar qué es lo que te hace feliz, tu sweet spot, qué es tu punto dulce, qué es lo que dices, wow, yo podría vivir, haría esto sin que me paguen. Qué lindo encontrar a alguien que hace lo que hace sin que le tengan que pagar, pero que además le pagan. Es fascinante. Alguien que diga, yo no haría esto por dinero, yo lo hago por pasión. Y entonces Dios hará que venga el dinero y los recursos, porque lo haces con pasión. La pasión hace que alguien quiera pagarte por lo que sabes hacer. ¿Reciben esta palabra, sí o no? Voy a culminar con esto. De la cuna a la tumba hay una frase que te dice, sé normal, sé una copia al carbón como los demás. Hay un doctor, un científico, se llama Gordon Mackenzie, él dirige talleres de creatividad en escuelas primarias y él suele hacer un ensayo y es preguntar en el primer año de la escuela primaria, ¿cuántos artistas hay en este salón? Y siempre todo mundo levanta la mano, la clase entera, como maníacos. Todos son artistas porque todos pintan y dibujan. Garabatos, pero todos se consideran artistas. Él luego va al segundo año de la misma escuela primaria, hace la misma pregunta y la mitad de los niños se sienten artistas. Otros abandonaron los dibujos, las pinturas, los crayones, sienten que no sirven para eso. Al tercer grado, solo 10 de 30 niños levantan la mano. Para el sexto grado hay una o dos manos tímidas. Ya no hay más artistas y él llega a la siguiente conclusión, me pareció fascinante. Él dice, Mackenzie, que cada escuela primaria en cualquier parte del mundo suprime el genio creativo educando al niño para que abandone su tontería natural que trae de nacimiento. Todos somos un poco tontos, ¿sabía? Todos hacemos alguna bobería. Algunos se nos notan más, otros se les nota menos. Pero si celebraran el genio y validaran esa creatividad, la voz de la normalidad no sería tan fuerte en las aulas. Pero hay un tonto que quiere salir de cada uno de nosotros. Me refiero a alguien impetuoso, Todos nacemos con alguien descarado, audaz, imprudente, espontáneo, temerario, que la mayoría, a medida que vamos creciendo, metemos todas esas cualidades que vienen en el packaging del niño, en un sótano, en un closet, y dice: niño, ya no eres niño, ahora eres adulto, así que deja la tontería, la audacia, deja el riesgo ahí en el closet, y te vuelves un adulto amargado. Y pierdes las emociones que vienen con el niño. Yo les llevo regalos a mis niños cuando puedo de algún viaje, no por los juguetes que estarán en 10 minutos abandonados en un rincón de la habitación, sino por esos segundos de emociones de la cara de los niños chiquitos. No disimulan. Yo podría tener esa imagen de Megan o de Jason, ¡ah!, por la misma muñequita que abandonará 10 minutos después. Pero esas emociones, ¿dónde se van en la vida adulta? ¿Por qué las suprimimos? ¿Por qué decimos, no, eso es para los tontos? Eso de andar mostrando, es mejor ocultarlo. Miren, la salvación es más que perdón de pecado. El Señor dijo que vino a liberar a los cautivos. Y Dios quiere librarte de la chaqueta psicológica que te han metido, del chaleco de fuerza que te han metido. Y yo te digo de parte del Señor, mientras la música dura, baila. Al sonar de la música, baila. No te pierdas el baile. Baila, baila, baila. Baila para Dios, baila. Mientras la música esté sonando. Y ese deleite lo va a honrar el Señor si crees que Dios habló. Ese aplauso tiene que oírse fuerte, fuerte, fuerte. Danza, danza, baila. Aleluya.

Yo era un hombre ordinario, vivía en la ordinariez, hasta que me topé con el Señor y me hizo un hombre extraordinario. Todos los que tenemos al Señor somos extraordinarios. O sea, extraordinario es una palabra compuesta, mal usada a veces, semánticamente. Eras ordinario, pero se le agrega la palabra extra adelante. Extraordinario, por encima de la media, por encima de lo normal, diferente, divergente. Extraordinario no es mejor, es atípico, exótico, como decía mi mamá, no sos feo, sos exótico. Dicho esto, yo voy a las Escrituras y encuentro cómo un hombre ordinario, absolutamente ordinario, y así se considera él, en el común denominador de la mayoría, o lo que es peor, por debajo de la media, se ha de topar con un llamado divino que lo transformará en un hombre fuera de serie, en alguien que merece que hoy, miles de años después, todavía estemos hablando de él. Estoy hablando de uno de los hombres que a lo mejor no tiene la mejor prensa en la Biblia, pero aparece como un ungido de Dios. Es el suegro de David, es el hombre al cual David nunca quiso tocar ni levantar la mano contra él. Me estoy refiriendo a Saúl. El primer libro de Samuel, el capítulo 9, nos da algunas pautas de cómo él se sentía y quién era este hombre para incluso su padre o sus hermanos. Dice primera de Samuel 9, había un varón de Benjamín, hombre valeroso, el cual se llamaba Cis, hijo de Abiel, hijo de Seror, da los padres, los abuelos, y tenía un hijo que se llamaba Saúl, joven y hermoso. Este no era exótico, este era joven y hermoso. Entre los hijos de Israel no había otro más hermoso que él. ¿Ves que no hay que ser argentino para ser hermoso? Acá ven un... Y la Biblia dice que era hermoso. No es un detalle menor que la Biblia esté hablando de cómo era él. De hombros arriba sobrepasaba a cualquiera. Pero se habían perdido unas burras, las asnas de su padre. Por lo cual Cis, su padre, le dijo a Saúl: toma alguno de los criados y ve a buscar las burras, ve a buscar las asnas. Las asnas, las burras, son los elementos de trabajo en la granja, en la finca. Es de lo que vive su padre, de lo que viven los hijos de su padre. Se pierde una de estas herramientas de trabajo, es como que el tractor, la camioneta se rompiera. En este caso es tracción a sangre, ¿no? No se rompe un burro, pero se puede escapar. Y estas burras, se ve que alguien había dejado abierta la tranquera, la puerta, alguien se había descuidado por la noche, el establo, y se habían perdido. Y él, al ver que pierde su herramienta de trabajo, le pide a su hijo: ¿por qué no vas a buscar las burras? Así que la primera vez que aparece este protagonista de la película en escena, en las Escrituras, está buscando burras. Pudo haber estado buscando ganado, ovejas. Se escaparon del tropel de caballos, ve por ellos. Y como un cowboy va y salta de caballo en caballo y los trae como un gran corcel. Acá no, está buscando burras. Yo no sé cómo se escapan las burras, la Biblia no da luz respecto a ese incidente, pero sí encuentro a Saúl buscando las asnas, que las asnas tipifican algo que en ocasiones Dios permite que perdamos, que tiene que ver con nuestro trabajo, nuestra profesión, algo que nos dé identidad, algo de lo cual trabajamos. Hay momentos donde nosotros perdemos contacto con algo que nos da cierta seguridad. Y cuando perdemos eso, nos sentimos literalmente a la búsqueda de algo que nos va a hacer feliz. Nos sentimos útiles cuando hacemos lo que nos gusta. Y nos sentimos inútiles, aunque ganemos mucho dinero, nos sentimos inútiles cuando no podemos desarrollar el don o aquello que sentimos que es lo nuestro y nadie nos da la oportunidad de hacerlo. Entonces yo, cuando encuentro a Saúl, encuentro un hombre ordinario por varias razones. La primera, a saber, una vida sin fruto. Porque dice las Escrituras que Saúl va a buscar las asnas, ¿no? Y pasó al monte de Efraín y a la tierra de Salisa y no las hallaron. Andaba con un siervo, con un sirviente. Pasaron por la tierra de Saalín y tampoco hallaron las burras. Pasaron por la tierra de Benjamín y no las encontraron. O sea, que eran burras o invisibles o con patas de liebre. Porque para que las burras se te escapen, quien sabe un poco de animales saben que los caballos salvajes pueden escaparse, andar en tropel. Las burras no se van lejos. Y este anduvo de tierra en tierra y no pudiéndola encontrar. Así que lo primero que veo en Saúl, que me lo califica como un hombre ordinario, es una vida sin fruto. Y esta palabra va para aquellos
que todavía no encuentran lo que están buscando y sienten que nada ni nadie los llena. Es una sensación de vacío que en ocasiones tenemos. Cuando dices, yo necesito sentirme pleno, a veces confundimos esa plenitud que estamos buscando con momentitos esporádicos de felicidad. A veces tenemos un momento de felicidad ante el nacimiento de un niño, ante la boda de un amigo o de un familiar, ante la graduación de alguien, pero son momentitos que salpican nuestra vida abúlica, gris, tediosa, y sentimos que nada nos llena. Aun cuando tengamos en nuestra vida al Señor y vengamos a la iglesia, esta palabra va para aquellos que dicen, tengo una sensación de vacío, una sensación de falta de felicidad constante. La felicidad, insisto, no es reírse todo el tiempo. A veces en esta vida te va a tocar llorar, te va a tocar derramar lágrimas, pero aún así sabiendo que tienes un background, una suerte de archivo de felicidad, algo que te mantiene. Dices, bueno, me toca atravesar un funeral, por ejemplo, en el peor de los casos, pero dices, de igual modo, yo tengo una felicidad después de esto. Tengo hijos que cuidar todavía, a pesar de que mi padre bajó al sepulcro o se fue a la eternidad. Todavía me queda seguir adelante, aunque sea viuda, por el amor de mis hijos, de mis nietos. Siempre tenemos un background de felicidad que nos mantiene vivos. Pero ¿qué pasa cuando no tienes nada que te mantiene vivo o viva? Cuando no tienes un motivo para levantarte cada mañana. Tú dices, Dante, si tengo a Cristo se supone que debiera tener un motivo. Sí, pero aún así el Señor me dice que te diga, yo sé que en ocasiones te sientas vacío, como Saúl, una vida sin fruto. Tú no estás buscando burras, pero estás buscando algo que sientes que está al alcance de una graduación, al alcance de una nueva casa, al alcance de un auto del año, al alcance de un nuevo crédito, no sé. Lo que sea, algo o alguien que te quiera dar esa llenura que no tienes, hace que en este momento te sientas con una sensación de no poder respirar profundamente, una angustia que te cierra el pecho y a veces te quita hasta el hambre, las ganas de comer. Así es como encuentro a Saúl. Si me dices, ¿cómo ves a Saúl? En su primera aparición bíblica lo veo como un hombre sin fruto. Luego veo una vida de frustración, una vida frustrada, porque cuando vinieron de la tierra de Zuf, dicen las Escrituras, Saúl le dice a su criado que tenía consigo, volvámonos a casa, porque quizá mi padre, abandonada la preocupación por las burras, ahora va a estar acongojado por nosotros. Así que veo a Saúl, no solo que no encuentra las burras, sino que ahora lo veo frustrado, no solo sin frutos, sino frustrado, porque dice, ¿por qué no nos volvemos? Al final, mis padres, en vez de estar preocupados por las burras, va a estar preocupado por nosotros. Y alguien que dice, ¿por qué no nos volvemos? Es alguien con ganas de regresar. Y cuando tienes ganas de regresar, estás diciendo implícitamente que tienes ganas de volver atrás. Y cuando tienes ganas de volver atrás, es porque no te gusta lo que ves adelante. Siempre ocurre así. Si tú vives añorando con nostalgia el país que dejaste, posiblemente no te está dando plenitud el país donde estás ahora, aunque sea uno de los más poderosos del mundo. Cuando tú dices, añoro mi vida de soltero, es porque no estás valorando, o no te gusta, o no estás a pleno con la vida que tienes ahora de casado. Cuando tú dices, añoro mis días de casado ahora que soy divorciado o viudo, siempre hay un deseo implícito de quiero volver. Es bueno volver a casa, pero no se puede manejar un automóvil mirando siempre por el espejo retrovisor, porque eventualmente vas a estrellarte. Hay un momento que tienes que mirar adelante, tener una esperanza, si no siempre vas a querer volver. Eso pasa con muchos adultos que quieren volver a ser dependientes de sus papis cuando no había preocupación. Y está bien, porque en alguna ocasión de la vida todos extrañamos a papá y mamá. Decimos, qué lindo que me tiraba y mi mamá me traía el huevo frito. Qué lindo cuando decía, mamá, no tengo calzones, ya te lavo, nene. Qué lindo. Pero si vives pensando en la mamá, posiblemente nunca vas a poder emprender una propia familia. Y veo a Saúl viviendo una vida de frustración. ¿Por qué no nos volvemos? No es que Saúl dice, yo no voy a parar hasta encontrar la burra. Lo único que me mandaron a mí, lo único importante que me pidieron en la vida es que busque burra. Por lo menos con una burra tengo que volver. Y no hablaba de casarse, hablaba de encontrar las asnas. No, por ahí alguien malinterpreta, ¿no?
No poder ver el horizonte, no poder tener una visión a largo plazo, es un sentimiento de pérdida irreparable. No hay peor muerte que aquel que está vivo sin visión. No hay peor vida que aquel que no tiene una esperanza. Porque ¿para qué te vas a levantar a la mañana? ¿Para qué te vas a acostar a la noche si no sabes lo que va a pasar mañana? Cuando pierdes el sentido de esperanza, cuando careces de sueños, empiezas a morir. A veces la fecha que aparece en la lápida de nuestro último día respirando en este planeta no coincide con el último día que dejaste de vivir, que fueron a veces 30 años antes, porque te empezaste a frustrar, porque dijiste quiero volver. ¿Volver a dónde? No se puede volver. No se puede remediar los errores del pasado. El Señor los puede transformar, puede perdonártelos, pero no puedes volver a ser niño y volver a tomar la decisión que tomaste mal. No se puede. Si hubo aborto, si hubo separación, si hubo divorcio, si hubo drogas, si hubo vicios, ya están. El Señor dice que el Señor hace todas las cosas nuevas, pero no podemos en una máquina del tiempo regresar al pasado, porque si no vamos a vivir como Saúl diciendo volvámonos. Ni siquiera tiene ganas de buscar lo que lo mandaron a buscar. Así que veo en Saúl una vida ordinaria porque no tiene frutos, porque está frustrado. Veo una vida con las manos vacías, porque el siervo de Saúl piensa más que él, el siervo, el sirviente, el criado. Le dice, Saúl, mira, ¿por qué no vamos a ver un vidente? Vidente se le decía a los profetas en el antiguo pacto, en ciertos sitios de Medio Oriente. ¿Por qué no vamos a ver a un profeta o a un vidente? Me dijeron que hay aquí un hombre extraordinario llamado Samuel, y él nos va a decir dónde están las burras, antes de volver a casa con las manos vacías. Y le dice Saúl a su criado, sí, pero ¿qué le vamos a llevar al profeta? Porque se estilaba que si ibas a ver a un profeta, no ibas a pagarle el favor, pero nunca te presentabas ante un profeta con las manos vacías. Nunca. Acuérdense cuando me vengan a saludar. Nunca. Dice Saúl, ¿y qué llevaremos al varón? Porque el pan de nuestras alforjas se acabó y no tenemos nada para ofrecerle al varón de Dios. No tenemos nada, ni un café. O sea, Saúl dice, yo no tengo ni para el día. Veo un hombre que le faltan recursos de todo tipo, una vida sin fruto, una vida frustrada y una vida con manos vacías. Así estamos algunos, o han estado algunos, hemos estado algunos, cuando decimos ¿qué voy a darle para Dios si yo no tengo qué comer? Si yo no puedo resolver dónde mi vivienda, ¿qué voy a dar amor si yo no tengo amor propio, no tengo amor en casa? ¿Cómo voy a aconsejar si necesito que me aconsejen? Dígame si no lo hemos dicho en alguna ocasión. ¿Qué tengo para dar? Y Dios te llama y Dios te dice, necesito que seas una luz para los demás. Y tú dices, ¿pero cómo voy a ser una luz para los demás si no me puedo iluminar a mí mismo? Y a veces tenemos que ser por un tiempo, por una temporada, como un faro. Los faros iluminan a los barcos para que no encallen en los acantilados, pero la base del faro está oscura. Si tú vas en tierra y no miras hacia arriba, te llevas el faro por delante. Pero sin embargo ilumina a otros. No estoy diciendo que Dios te dejará toda la vida a oscuras en lo personal, pero hay momentos que cuando tienes que tomar una decisión, que te quedaste sin burras, que te sientes frustrado, y aparece la conexión de poder encontrarte con alguien espiritual, como en este caso él iba a ver a Samuel, tienes que en fe creer de que esa puede ser la solución, un antes y un después en tu vida. Saúl dice, no, yo tengo las manos vacías, yo no puedo ver un profeta. Luego va a ver al profeta, porque ahora les cuento por qué lo va a ver al profeta, su criado le insiste, y me sorprende que dice que cuando se acerca Saúl a Samuel, le dice, ¿me dice dónde está la casa del profeta? Y el profeta dice, yo soy el profeta. Cuando somos ordinarios no podemos distinguir ni siquiera una conexión divina, no distinguimos a un hombre de Dios, no captamos lo que Dios está diciendo cuando vivimos, cuando estamos convencidos que somos ordinarios. ¿Puede venir acá un profeta a decir, Dios me dice que toda la gente de River va a prosperar? Y tú dices, sí, todos, pero no está hablando de mí, hablando de los demás. Dios me dice que todos serán felices. Sí, porque no me conoce a mí, la suegra que me tocó, el marido que tengo.
Siempre que te sientas ordinario, no vas a poder captar, discernir. Yo veo en Saúl un hombre ordinario al punto tal de que lo veo una vida sin frutos, un hombre frustrado, un hombre con las manos vacías y un hombre sin discernimiento. Cuatro cosas que a mí me dan la pauta de que alguien se siente ordinario. No necesariamente que lo es, porque Saúl no lo será, ni lo es en realidad. Él se siente así. Le dice a su propio criado. Ahora, la Biblia dice que era un hombre bello, hermoso. Fuera de toda broma, era un hombre alto, por sobre todos los que había en Israel. Era un hombre que llamaba la atención. Un buen partido para cualquiera. Cualquier muchacha estaría perdiendo las chanclas por un hombre así. Miren qué delicado. Ahora, quiero que me des unos minutos para que te cuente cómo se transforma un hombre ordinario en alguien extraordinario. ¿Cómo de ser alguien feo y exótico puedes decirle a una periodista: soy un hombre fuera de serie? ¿Cómo alguien que está condenado a una vida gris, a una vida anónima, a ser un NN, se transformará en un hombre extraordinario? Porque insisto, vamos a repasar. Yo encuentro a Saúl como una vida sin frutos, un hombre frustrado, un hombre con las manos vacías, un hombre sin discernimiento, porque no reconoce un profeta. Los profetas se reconocían, vestían de una manera particular, tenían la barba de un modo típico. Uno podía reconocer a un profeta, literalmente. Él está tan pendiente que no encuentra las burras que no puede reconocer que Samuel está delante de él. Ahora, esto es lo que ocurre en la transición de ser un hombre ordinario o una mujer ordinaria a alguien extraordinario. En primer lugar, Dios le provee un contacto divino. Cuando Dios se empecina en transformar tu vida, siempre te va a conectar, te va a dar una conexión con alguien que te va a elevar a un nuevo nivel. Tienes que abrir tus ojos. Dios te va a dar un mentor, un padre espiritual. En este día tan particular, a los que dicen: yo no tengo papá. Bueno, no tienes papás porque no quieres. A lo mejor no lo tienes de manera orgánica, pero sí puedes tener un papá espiritual. Y ese papá espiritual no es el que te apapacha o el que te abraza necesariamente, sino el que puede darte una palabra de aliento, de confortamiento espiritual, el que te ayuda, el que ora por ti, el que se preocupa. Y ahora Dios conectará a Saúl con alguien así. Dios le provee un contacto divino. Le dice el criado a Saúl, volvamos la historia atrás. Saúl no encuentra las burras, porque ya le dije que él es frustrado, no tiene frutos, es un hombre con manos vacías y no tiene discernimiento, ordinario. Pero su criado tiene algo especial, porque su criado le dice: mira, Saúl, ¿por qué vamos a volver a casa sin las burras? Hay en esta ciudad, me dijeron que hay un varón de Dios que es un hombre insigne. Insigne significa infalible, que cuando dice algo es porque va a ocurrir. Todo lo que él dice acontece sin falta. Vamos, y quizá nos dé alguna pista acerca de nuestro camino, acerca de dónde están las burras. O sea, es el criado el que le está hablando a Saúl. Cuando Dios te va a

Identifico lo que Dios te quiere decir y te digo, hijito, no te entregues, no te rindas, no vuelvas para atrás, porque lo mejor no está atrás. Dice el Señor, atrás no es más tu jurisdicción. Adelante estoy yo para bendecirte, para multiplicarte, para darte más. Alguien tiene que decirme amén. Hay un varón insigne que nos puede decir todo y nos va a ubicar en tiempo y espacio. Miren qué conexión divina se le aparece en la vida a Saúl antes que Samuel lo unja. Para los que dicen, bueno, Samuel fue el que lo ungió a Saúl, pero no hubiese llegado nunca Saúl a conectarse con el profeta de no haber sido por este criado que la Biblia lo hace desaparecer después de la película. No vuelve a aparecer, no encuentro a este criado, no sé su nombre, no sé su familia, pero entra como una figura clave en la vida de este futuro rey de Israel. Y es este criado el que Dios utilizará para lo segundo que ocurre en tu vida, cuando te quiere transformar de alguien ordinario a alguien extraordinario, fuera de serie, un prototipo. Y es que Dios te provee recursos. Recuerden que Saúl dijo, tengo las manos vacías, ni siquiera tengo algo para honrar al profeta. Y acá hay gente que dice, ni siquiera para la ofrenda tengo. ¿Qué voy a pensar en prosperidad? ¿Cómo voy a bendecir a alguien si yo no tengo para mí? Si no me alcanza. Y esto no es falta de fe, esto es a veces reconocer una realidad. Y cuando Saúl dice, yo no tengo nada, ni siquiera tenemos pan en la alforja, ni siquiera algo para convidarle, de gentileza, de, no sé, de buena gente, de caballerosidad, le dice el criado, he aquí, yo tengo guardado la cuarta parte de un siclo de plata. Eso le daremos al varón de Dios para que nos dé un camino, para que nos declare nuestro futuro. O sea que los recursos los tenía el sirviente, no los tenía Saúl. Los recursos los tenía quien trabajaba para él. Y alguien hoy necesita oír esta palabra, porque a veces los recursos para salir de la vida que tienes la tienen tus propios hijos. Tú dices, pero si yo no tengo, menos mi hijo. Pero no hablo en términos financieros, hablo de recursos espirituales. A veces nuestros propios hijos te pueden dar la clave de lo que va a pasar en tu vida. A veces puede ser un empleado, ese el que tú tienes como más ignorante, el que menos preparación académica trae, es el que te puede dar una palabra que te bendiga. A veces puede ser el ocasional pasajero que se sienta al lado en un avión, en un bus, en un camión, alguien que está en la parada de, esperando el camión igual que tú. Tú no sabes cuando Dios quiere bendecirte cómo arregla en el cosmos las correlaciones divinas de modo que te encuentres con quien debas encontrarte para que llegues a destino. Solamente que tienes que andar por la vida con los ojos abiertos. Si andas por la vida con los ojos cerrados, no solo que no vas a distinguir a los profetas, no vas a distinguir quién tiene los recursos para ti. Hay gente que te quiere bendecir y se ha querido acercarse para bendecirte, pero no lo has visto. Estás tan pendiente, no encuentro la burra, no encuentro la burra, no encuentro la burra. Cambia el nombre burra por crédito, por casa, por lo que te esté faltando, por la felicidad, por un marido, porque lo que sea. Sería burro en vez de burra, ¿no? Lo que trato de decir es que estás tan enfocado en lo que te falta que no ves los recursos que Dios te está proveyendo. Le dice Saúl a su criado, no tenemos nada, ni qué comer. Y su criado dice, yo tengo mi alforja. Medio ciclo de plata guardado para ahí. ¿Quién sabe cómo lo tenía? Capaz que era un recurso personal de él, algo que él tenía acumulado, una herencia que el criado tenía. Dice, yo estoy dispuesto a compartirlo. Siempre hay gente que está dispuesta a generar los recursos para que tú llegues a destino, pero a veces no lo vemos, no nos damos cuenta. Estamos tan cerrados, tan frustrados, tan sin fruto que no distinguimos la mano de Dios. Y él le dice, yo tengo los recursos. No solo eso, como Dios está tan empecinado en transformar un hombre ordinario en alguien fuera de serie, que le provee señales en el camino. Dice, cuando subían por la cuesta, hallaron unas doncellas que salían por agua, las cuales le dijeron Saúl y el criado, ¿vive en este lugar un vidente, un profeta? Y las chicas le dijeron, sí, date prisa, porque hoy ha venido a esta ciudad, hoy tiene un sacrificio en un lugar alto, va a ser un culto, un servicio. Así que apúrense. Dios dice, este cabezón, a pesar de que el criado le está dando los recursos, si no le pongo a alguien un GPS en la mitad del camino, se vuelve.
Porque hay gente así, acá no, pero a las 12 no saben la gente que viene así.

Si el GPS del Espíritu Santo dice doble a la derecha, doble a la derecha, él dobla para la izquierda, a la derecha, sonso, menso, a la derecha, para el otro lado. Y cuando se cae el barranco y dice que Dios no me habló, pero no estás escuchando, no estás oyendo. Si oyes, te das cuenta que hay un GPS, siempre hay señales en el camino. Siempre hay alguien que te dice, yo creo que deberías ir por acá. Y Dios habla claro, ¿eh? Porque algunos dicen, pero ¿qué me habrá querido decir Dios en un sueño que tuve anoche? Yo no soy tan partidario de los que se creen los apóstol Juan en la isla de Patmos. Porque a veces gente me dice, pastor, soñé que me levantaba y se levantaba una cucaracha con cuatro cabezas, tres serpientes atrás y un caballo que hablaba, aflojando con los tacos a la noche y comiendo liviano. Y veía una bestia. Eso se llama indigestión, acá y en Israel. Cuando Dios habla, habla claro. No, yo no veo nunca que Dios hable por jeroglíficos en la Biblia, ¿eh? Dios hablaba claro, sal de tu tierra y tu parentela, ve y libera a mi pueblo. No veo que la zarza se arde, Moisés dice, ¿qué quieres que haga? Había tres ositos en el bosque. Se tomaron la sopa de la niña. No. ¿Qué querrá decir la fábula? Porque Dios no juega. Nosotros a veces confundimos las parábolas de Jesús, que en todo caso no, las parábolas no complicaban las realidades, las hacían más cotidianas para la gente. ¿Qué es el reino de los cielos? Y el reino de los cielos comparado a un hombre que perdió una oveja y deja las 99. Él hablaba de cosas cotidianas. Si Cristo estuviese hoy, no estaría refiriendo parábolas de ovejas, de dracmas perdidas, de viuda, estaría hablando de otras cosas que nosotros diríamos, sí, sí. ¿A qué semejante el reino de los cielos? A un coyote que pasó 10 hispanos dentro de una troca. Al contar los 10 le faltaba uno y volvió a Tijuana por él. ¡Ah! ¡Ah, entendí! Nosotros a veces confundimos, ¿no? Que todo lo que para que sea más santo tiene que ser complicado. No. Cuanto más de Dios es, más sencillo es. Si ustedes algún día se van de acá diciendo, ¿qué predicó el pastor? ¿Qué quiso decir? O yo estoy transmitiendo mal el mensaje, o me estoy haciendo el súper espiritual por no hablar de cosas prácticas, utilitarias, aplicables a la vida. Entonces, cuando Dios quiere que llegues a un lugar y te quiere elevar a un nuevo nivel, te pone señales claras. Acá había doncellas que le dijeron, sí, el profeta está acá, apúrate que va a empezar un servicio. Claro, no dudes, no vuelvas para atrás. Hay señales de que te están diciendo, te quiero bendecir. Va a haber una cadena de 7 días mañana. 7 días de gloria, 7 días de poder. ¿Qué más señal quiere? Que te llegue un memorándum diciendo, te quiero hablar, dice el Señor. Tú puedes decir, si Dios quiere hablar, me puede hablar en la habitación. Sí, si Samuel quería ungir a Saúl, podía haberlo ido a buscar mientras que él corría detrás de las asnas o las buscaba. Pero acá él tiene que ir donde está el profeta, porque ahí Dios ha preparado la bendición para él. Cuando Saúl dice, ok, voy a buscar al profeta, miren lo que pasa, increíble. Ellos suben y cuando están en el medio de la ciudad, venía Samuel hacia ellos. Samuel iba a ofrecer un servicio a Dios en un lugar alto, pero se encuentra con ellos. Porque un día antes que Saúl viniese, Jehová le había dicho en el oído a su profeta, mañana a esta misma hora, yo voy a enviar a ti un varón de la tierra de Benjamín. Él se cree un ordinario, porque mide al Señor por su estatus legal, porque me mide a mí por su economía, porque me mide a mí por su estado social, por si es soltero, si es viudo, me mide a mí por su camioneta, por su auto. Así que él no se siente nada, siente que no es nadie, a pesar de que es alto y es lindo hombre, pero yo te lo voy a mandar a ti, y tú lo vas a ungir por príncipe sobre mi pueblo. Y él va a salvar a mi pueblo de mano de los filisteos. Porque yo he mirado a mi pueblo, porque su clamor llegó a mí. Yo veo a Dios orquestando todas las piezas en el ajedrez. Me fascina esto, no sé a ustedes, pero a mí me fascina que un día antes Dios le dice, mañana
te voy a traer a un tipo acá, a domicilio, para que lo unjas. ¿Y qué hace Dios? Va a donde están las burras del padre de Saúl y hace, le sopla el trasero a las burras y las burras se van. Se levanta el padre, ¿dónde están las burras? ¿Dónde están las burras? Saúl, búscame las burras. Y Saúl sale a buscar las burras diciendo, es para esto me mandaron. Él no sabe que está en una misión sincronizadamente divina, que ya el profeta lo está esperando. El profeta no sabe de las burras, no sabe quién va a venir, solamente que va a venir un varón de la tribu de Benjamín y a él se lo tiene que ungir. Así que mientras que el profeta lo está esperando, este dice, no, no tengo plata para ver al profeta y no tenemos un peso ni tengo para comer. El criado dice, vamos, vamos, yo tengo un medio, cuarto ciclo de plata. Bueno, está bien, pero ¿y si no lo encontramos? Yo me vuelvo. Entre todo ese trayecto, Saúl es ordinario para pensar. No tiene discernimiento y cree que Dios lo abandonó. Y Dios lo está esperando en casa. Dios te está esperando con una bendición. A pesar de que creas que no te lo mereces, Dios ya dispuso que habrá una unción sobre ti. Alguien tiene que decir amén. Entonces le sale Samuel al encuentro, porque Dios le había dicho, mañana vas a ungirlo. Y veo otra vez Dios buscando al hombre. Veo que tú no sorprendes a Dios, Dios te sorprende a ti. Me fascina eso. Yo lo veo con mi vida. Tú puedes hacer lo mismo con tu propia historia. Tú puedes decir, wow, por eso mamá quedó embarazada de un hombre que nunca supe quién es mi papá, porque Dios me quería así, porque en determinado momento Dios vendría, sanaría mis heridas y Dios ya me ungiría sabiendo mi pasado. O sea, cuando vemos la vida desde la óptica de Dios, no hay errores. Tenía que ocurrir para que te encontraras con la persona correcta. Tenía que ocurrir. Si no, nunca el resto de tu vida iba a ser de bendición si no te encontrabas con quien tenías que encontrarte. ¿Soy claro o no? Tenía que ocurrir. Y Samuel respondió a Saúl diciendo, yo soy el profeta que buscas. Sube conmigo al lugar alto, come conmigo, mañana te dejo ir y yo voy a decir todo lo que hay en tu corazón. A mí me gusta esa frase. Te voy a revelar lo que hay en tu corazón, porque eso significa que Dios no viene de afuera y te mete un hombre nuevo. Está acá adentro. Lo extraordinario siempre estuvo dentro, nada más que había tanto residuo. La vida fue tan residual contigo que tapó lo extraordinario que hay dentro. Pudo haberle dicho el profeta, te voy a dar algo que va a venir del cielo. No, voy a revelar lo que hay en tu corazón. Lo extraordinario, lo fuera de serie, lo magnífico está dentro tuyo. Tú eres lo que Dios dice que eres, dice el profeta. Le revela el destino. Y de las burras que se perdieron hace 3 días, pierde cuidado porque ya se hallaron. Más, ¿para quién es todo lo que hay de codiciar en Israel? Sino para ti, para la casa de tu padre, le dice Samuel. Olvídate de las burras. Olvídate. Dios ya proveyó lo que te estaba preocupando. Pero ahora Él te quiere hacer rey de Israel y lo mete en el kairos de Dios, en la temporada de Dios. Hay un momento donde Dios dice, las burras sirvieron, las burras perdidas, para traerte a una encrucijada de la vida y revelarte la nueva temporada divina. Vas a vivir un tiempo nuevo con el Señor. Tienes que entrar en los tiempos de Dios. Cambia tu reloj. Ya no te mueves por el reloj humano, sino por el reloj de Dios. Lo mete en el kairos, en el tiempo de Dios. Dice, las burras de preocúpate, pero ahora te quiero revelar el destino. Y lo introduce a una nueva esfera espiritual. Ven que Dios no te trajo aquí por las burras, fueron la excusa. La pérdida del crédito, la falta de papeles, la pérdida de un ser querido, la infelicidad en un matrimonio, fueron la excusa para que Dios te eleve a una nueva esfera espiritual. Eso le está diciendo Samuel a Saúl y eso te dice hoy, esta mañana, una nueva esfera espiritual. Y Saúl dice lo que él cree que es, un hombre ordinario. Dice, pero si yo soy de la tribu de Benjamín, la tribu más pequeña de las más pequeñas de la tribu de Israel, y mi familia no es la más pequeña de las familias de la tribu de Benjamín, o sea, él viene de lo pequeño, de lo pequeño, de lo pequeño. ¿Qué problema que tiene, no? Tiene un problema de tamaño este hombre. Es grandote. Sin embargo, cuando le dice Dios,
te voy a ungir como príncipe. Pero yo soy pequeño, imagínense al grandote. Yo soy pequeño, de lo más pequeño, de lo más pequeño. Qué gana de tener esta altura al cuete. ¿Por qué Dios me diría cosa semejante? Si yo soy el más chiquito de los más chiquitos. Entonces Samuel toma a Saúl, a su criado, y les introduce en la sala y le da a Samuel la cabecera de los convidados, que eran como 30 hombres. Ahí había profetas, había pastores, apóstolas, obispos, avispas, había de todo ahí. La mujer de los obispos, de la avispa deben ser, ¿no? Yo soy la avispa de Jehová. Samuel le da su puesto, que era una reunión de profetas. Y a este que andaba buscando burras, que se considera el más chiquito de los chiquitos de los chiquitos, lo sienta en la cabecera, le da su lugar. Y dice, siéntate ahí, che. Y se sienta en la cabecera con 30 hombres de Dios. Yo quiero que alguien reciba esta palabra esta mañana. El Señor me dice que antes que termine, no el año, el mes, vas a verte sentado con gente que jamás pensaste que te ibas a conectar. Dios va a decir, corran la mesa, siéntate a la cabecera. Dios te va a honrar. Dios te va a honrar, me dice el Espíritu. ¡Aleluya! ¡Wow! Él te sienta donde ni siquiera imaginaste que te sentaría. Yo digo, qué increíble lo que Dios puede hacer con alguien muy ordinario cuando crees que no te llevas el crédito, pero que la unción te hace sentar en cabeceras que jamás pensaste que te ibas a sentar. Dios va a permitir que hagas negocios que creías que no tenías la capacidad. Dios va a permitir que abras compañías que el mundo te dice, tú no puedes. Que te gradúes cuando te dijeron que no. Alguien tiene que decir amén. Dios va a abrir puertas, sendas donde no lo hay. Alguien tiene que decir, yo creo. Eso va a ocurrir en la cadena de los 7 días. Dios va a dar recursos y bendiciones como nunca antes. ¡Aleluya! ¡Wow! ¡Increíble! Y le dijo Samuel al cocinero, mirá que se pone lindo ahora, trae la porción que te pedí que prepararas para Saúl. Hasta el cocinero lo estaba esperando a este. Este sale hace 3 días a buscar burras. 3 días después está sentado entre los profetas con una porción que le habían preparado para él. Che, ¿me prepararon algo para mí en el restaurante? Estoy pensando. Una porción. Dice, tráeme la porción que te pedí que guardases aparte. Entonces el cocinero trajo una quesadilla. Ah, no, una espaldilla. Dice espaldilla, que es la quesadilla mexicana. Dicen los teólogos, estaban diciendo, era un taco, un burrito. No, era quesadilla mexicana, con mole, con queso, con de todo tenía ahí adentro. Con todo lo que ustedes hacen siempre, que dice, a ver qué sobra en la nevera, y le meten ahí adentro. Y lo trajo delante de Samuel. Y Samuel dijo, he aquí lo que estaba reservado para ti. Come, porque para esta ocasión se te guardó cuando dije, yo he convidado al pueblo. Y aquel día comió con Samuel. Me fascina este detalle. Los predicadores se lo pasan por alto. Se sentó a comer entre los profetas, pero lo más importante es el detalle que dice, hey, chef, tráeme la porción que te dije que guardaras para él. Número uno, cuando Dios le habló a Samuel el día anterior, o hace 3 días, le dijo, te lo voy a traer. Así que este lo dio por sentado. Dijo, si lo trae, hay que darle de comer. Y le preparó la porción. ¿Sabe cuánta gente se queda sin comer en términos espirituales? Porque no acude al llamado de Dios. Y Dios dice, yo preparé tu porción de prosperidad, de salud, de felicidad. Vives angustiado porque quieres. Vives con esa sensación de vacío porque quieres, no porque Dios lo determinó, porque Dios preparó tu porción de felicidad, de alegría, de plenitud, de lo que has soñado. Dios lo preparó. Y ese es el regalo para ti hoy. Ese es el regalo para ti hoy. Ese es el regalo que Dios te da. Alguien tiene que decir, yo tomo eso para mí.
Ese es mi obsequio. ¡Aleluya! Papis, tomen su porción esta mañana. Dios preparó una porción para ti. Nadie te la va a quitar. Y luego le da un encuentro clave. Dice, cuando hubieron descendido de lo alto, él se quedó, Samuel, hablando con Saúl en el terrado, en la terraza, toda la noche. Al despuntar el alba, Samuel llamó a Saúl y dijo, vamos, que te voy a despedir. Y salieron. Siempre me pregunté, ¿qué hablaron toda la noche en la terraza? La Biblia, ahí hay un impas. Apagan las cámaras, apagan los celulares y no nos dejan ver qué pasó en el terrado entre el buscador de burras ordinario y un profeta extraordinario. Después de la cena no se sabe qué pasó. Dice, se fueron al terrado los dos a hablar. Al otro día Saúl bajó preparado para la unción. ¿Qué pasó en esa noche? Me atrevo a pensar lo que bien pudo haber pasado. Creo que Samuel le da un curso intensivo de cómo transformarte en un ordinario en un fuera de serie, de cómo pararse derecho. Primero creo que le habla de su postura, porque todos los grandes, los grandotes de estatura, esto no lo tenés vos, Gutiérrez, pero los grandotes sí. Los grandotes, cuando no están seguros de sí mismos, como este, que digo, yo soy de lo más pequeño, se suelen encorvar. Es como que dicen, sé que soy alto, pero no quiero molestar. Sé que soy grandote, pero trato de pasar inadvertido. Ustedes van a ver que los grandotes les cuelga el saco acá atrás, así. Siempre dice, Dios le bendiga. Andan así porque se acostumbraron a, no quiero molestar. Entonces creo que Samuel lo agarra y dice, mira, si vas a ser de Israel, te paras derechito. Vamos, a lo argentino. Me levanta el mentón. Y le levanta el mentón. Ajá. Y ahora camina así, como pechito paloma lo Maradona, así, así. Aunque tengas panza, saca panza. Es mejor sacar panza que no sacar nada. Así que saca panza. Bien. Porque eres príncipe. Porque Dios te ungió. Ok. Segundo, cuando te digan que te van a dar algo, no digan, princesa, yo soy el más chiquitito. Aprende a decir gracias. Porque el que no sabe recibir, no sabe dar. Si no puede decir gracias cuando te dice, pero qué linda que está, pero qué delgado se te ve, si yo soy feo, ciego. Cuando dices eso, es porque tampoco puedes dar, o tienes años en que no te dicen nada, pero acostúmbrate a los halagos de Dios, porque Dios te dice que eres especial, que eres su hijo, que eres bendecido, que eres grande. Dios te dice, eres maravilloso. ¡Aleluya! ¡Wow! ¿Cómo creen que yo sané mi estima? ¿Creen que vino el Espíritu Santo y dijo, me sané la estima? No, Dios también me llevó a un terrado y me llenó de halagos. Yo le dije al Señor, Señor, tengo problemas de autismo, de alto funcionamiento, soy Asperger. Y el Señor me dijo, yo te regalé eso para que te enfoques, para que pienses de manera diferente. Yo lo hice, yo fui al vientre de tu madre y desconecté ese cable justo antes de salir. Tenías todos los cables normales, ibas a ser un hombre normal. Yo fui y saqué el último. Y por eso quedé así. Lo bueno del Señor, que es un asesor de imagen, que no te empieza a cambiar de afuera para adentro, te cambia lo de adentro para que se refleje afuera. Cambia el corazón. Y cuando te cambia el corazón, te haces extraordinario. Alguien tiene que decir amén. ¡Aleluya! Entonces Samuel toma una redoma de aceite, la derrama sobre la cabeza y lo besó. Y le dice, no te ha ungido Jehová por príncipe sobre su pueblo Israel. Miren, mexicanos que creen que van a perder el machismo si le dan un beso a otro hombre. Samuel dice, y besó a Saúl. Lo besó. Y le dijo, el Espíritu de Jehová vendrá sobre ti con poder. ¿Y viste los profetas con los que te sentaste? Bueno, vas a profetizar con ellos y serás cambiado en otro hombre. Y cuando te veas al espejo, que eres otro hombre, cuando estas señales hayan ocurrido, miren qué lindo, ay Dios, yo te lo voy a regalar a ti. Se lo regaló Dios a él cuando lo transformó de ordinario a extraordinario, y te lo voy a regalar a ti hoy. Cuando estas señales te hayan ocurrido, que te mires al espejo y digas, sí, es verdad lo que dijo Dante hoy,
Yo no me había visto así nunca. Cuando veas que has sido cambiado en otra mujer, en otro hombre, haz todo lo que te venga a la mano para hacer, porque Dios está contigo. Si crees que Dios habló, que se escuche ese aplauso. Que se escuche ese aplauso al Rey de Reyes, al Señor de Señores. ¡Aleluya! Extraordinario, fuera de serie.

0: 9. Lo tiene todo. Lo tiene todo. 10 de la noche con 31 minutos.
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Bendiciones.

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4: 7 de la mañana con 28 minutos.
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1: 8 de la mañana con 37 minutos.
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0: 8 de la mañana con 45 minutos.
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1: 8 de la mañana con 51 minutos.
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1: tú puedes brincar. 8 de la mañana con 58 minutos.
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2: 9 de la mañana con 10 minutos.
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2: 9 de la mañana con 19 minutos.
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0: 9:41.
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0: 9:44.
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10: 9 de la mañana con 52 minutos.
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0: 10 de la mañana con 7 minutos.
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0: 10 de la mañana con 16 minutos.
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0: 10 de la mañana con 25 minutos.
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0: 10 de la mañana con 30 minutos.
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0: 10 de la mañana con 43 minutos.
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0: 10 de la mañana con 52 minutos.
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0: 11 de la mañana con 12 minutos.
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0: 11 de la mañana con 15 minutos.
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0: 11 de la mañana con 25 minutos.

0: 11 de la mañana con 32 minutos.
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0: 11 de la mañana con 40 minutos.
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0: 11 de la mañana con 47 minutos.
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0: 11 de la mañana con 52 minutos.
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0: Muy buenos días, bienvenidos a Latina Noticias a través de Latina en los 95.9 y Latina a través de las plataformas digitales. Soy Doris Torres Leiva, estaré a cargo de la conducción de este espacio informativo. Hoy, por motivos de fuerza mayor, nuestro compañero Nilo Tuanama está lejos de San José de Sisa, se trasladó hasta la zona rural de nuestra provincia. Empezamos el noticiero con los principales titulares que estaremos desarrollando en esta presente edición y también las disculpas por las fallas técnicas al inicio. Es que estamos renovando, estamos tratando de adquirir lo mejor, sí, equipos sofisticados para que la emisora suene pues con mejor sonido, sonido de calidad. Empezamos entonces el noticiero. A continuación presentaremos los principales titulares de la presente edición. Hoy 9 de junio del año 2026. Todos estamos a la expectativa entre el conteo de votos de los dos candidatos participantes en este proceso electoral, Fuerza Popular y el partido Juntos por el Perú. De ello estaremos hablando en el desarrollo de la información a través de Latina Noticias. Titulares.
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0: Titulares para hoy: Perú y la Unión Europea fortalecen alianza para proteger los bosques y asegurar el futuro de las exportaciones. Desafío y una oportunidad para miles de familias del campo peruano. La instalación de la primera mesa antes de las 6 de la mañana simbolizó el compromiso silencioso, una jornada democrática y fortalecida. Exdirector de Agricultura pide al nuevo gobierno priorizar a pequeños productores y la seguridad alimentaria. Futuras políticas agrarias deben enfocarse en créditos accesibles. Moyobamba y Chasuta en pie de lucha. Obreros, proveedores y ronderos impiden salida de maquinaria. Se han unido para exigir el cumplimiento de compromisos económicos. Más titulares para hoy: más de 8.000 habitantes del barrio La Merced serán beneficiados con el proyecto de asfaltado de 65 cuadras. El Goresan asumió el financiamiento y la ejecución de la obra. El reto será construir consensos. Escenario ajustado exige cautela y revisión detallada de actas. Más allá de quién gane, el gran desafío será gobernar en un país dividido. Atención, con éxito se realizó reforestación en Alto Chilcayo para asegurar el futuro hídrico de Tarapoto en el Día Mundial del Medio Ambiente y el Día del Ingeniero Ambiental. Enfrentamiento entre barristas vuelve a generar temor entre vecinos de Morales. Este problema se ha convertido en una amenaza permanente. Son las 11 de la mañana y 59 minutos. En nuestros titulares locales nos hacen llegar información, estimado oyente de Latina, sobre un accidente que ocurrió en San Juan de Miraflores. Trágico accidente de caza en San Juan de Miraflores. Dos chapaneros sufrieron un disparo accidental tras caer de una chapana mientras transportaban escopetas cargadas. Jaime falleció en el lugar, mientras que su suegro Waldemar resultó gravemente herido. Con esto y mucho más, regresamos después del primer corte comercial en Latina Noticias.
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4: 12 del mediodía con 8 minutos.
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0: Son las 12 del mediodía y 9 minutos. Iniciamos con el desarrollo de la información y a esta hora nos vamos a presentar el reporte o el despacho de nuestro compañero Nilo Tuanama, quien se encuentra en algún punto de nuestra provincia de El Dorado. Contigo, Nilo, te escuchamos. Muy buenas tardes, bienvenido.
1: Muy buenas tardes a todos los oyentes de la provincia de El Dorado para la edición de Latina Noticias, edición del martes 9 de junio. Es un día muy trascendental para los amigos pobladores del caserío de Nueva Tacabamba. En este momento estamos aquí en Nueva Tacabamba, donde se ha colocado la primera piedra para la construcción de una losa incluso para los estudiantes de edición educativa 001. A esta hora de la tarde estamos ya con el director, pues, de la institución educativa para que nos dé, haga el error y, por cierto, darnos a conocer sobre esta importante actividad que se va a realizar dentro de su institución educativa. Por eso, muy buenas tardes. Saludos a Radio Latina de San José, la Latina Noticias, edición del mediodía.
2: Muy buenas tardes. Es un placer para mí poder vertir algunas palabras de acá, desde nuestra comunidad, de Nuevo Tacabamba. No como en

0: encargado de la dirección, a nombre de toda la plana docente, del alumnado, de los padres de familia, estamos complacidos en esta puesta de la primera piedra de la construcción de nuestra losa deportiva. Agradecer infinita del alcalde provincial de Dorado, el señor muchísimas gracias, y creo que esta obra es de mucha expectativa de la población, del alumnado en general, y de esta manera está contribuyendo el alcalde a esta parte de la sociedad que es la educación, que mucha necesitamos de nuestras autoridades.
1: Profesor, en este caso, ¿a cuántos niños estaría beneficiando esta importante obra aquí dentro del caserío Nuevo Tacabamba?
0: Nuestra institución educativa es una institución integrada del nivel primaria y secundaria. En el nivel primaria contamos con 56 estudiantes matriculados y en el nivel secundaria 60 estudiantes. También tenemos trabajando 13 personales de servicio, 12 docentes y un personal de servicio, ¿no? 13 docentes y un personal de servicio.
1: Qué bien, profesor, y ¿cómo? ¿Ustedes están contentos por este importante trabajo que va a realizar el alcalde provincial, sabiendo que usted pertenece a la jurisdicción del Distrito Santa Rosa, pero es padre de toda la provincia del Dorado?
0: Exactamente. Nosotros, la verdad, nos sentimos complacidos por haber fijado la comunidad en esta institución. Si bien sabemos que las necesidades en nuestra provincia es bastante, pero nosotros agradecemos haber sido de repente beneficiados en este año por esta gestión, y yo creo que es una obra que va a ser de recuerdo al alcalde, para nosotros como gestión también de la institución y para toda la población en general.
1: Muchísimas gracias, profesor. Ha sido las palabras del director de la institución educativa 001 del caserío Nueva Tacabamba. Doris, para darte a conocer, también estamos en estos momentos con el alcalde provincial de Dorado. Buenas tardes, saludo para todos nuestros oyentes de la provincia del Dorado, y por cierto, en esta emisión de la Tienda Noticias, edición del mediodía, estamos en el caserío de Nuevo Tacabamba, participando en la colocación de la primera piedra en este importante pilar.
2: Sí, buenas tardes con los oyentes de Radio Latina. Bueno, un gusto poder estar en su programa. Justamente nos encontramos ahorita en el caserío. Llegamos a, ¿no?, donde venimos haciendo ya, iniciando una contribución a la educación con el tema de la osa deportiva, más tribunas, su iluminación. Bueno, esa muy grande que tenía esta institución educativa. De una otra manera, nosotros venimos haciendo un aporte a la educación, ¿no? Que vemos que dentro de la provincia la brecha para poder cerrar el tema de educación es bastante, ¿no? Entonces, sí.
1: En el caso, esta importante obra cuesta más o menos, ¿para cuántos días deberían de estar entregando esta importante obra?
2: Está pronosticada para 45 días, ¿no? Si hay retrasos en tema de clima, yo creo que debe estar máximo 60 días, ¿no?, para estar entregando ahora.
1: Aparece también, no solamente esta obra que se vienen muchas obras dentro del ámbito de la provincia del Dorado. El día jueves tenemos conocimiento que también van a estar la primera piedra para la construcción de un local comunal en el Salado de Guaje, en la jurisdicción del distrito de San José de Sisa.
2: Sí, bueno, se viene también la construcción del local comunal de centro de Guaje. También se viene la construcción del local comunal de La Banda, que también que ha sido una mesa grande, que nosotros hemos priorizado, estamos en conjunto podido designar un pistón para que ya La Banda tenga también un local bien arreglado. También se viene también el mejoramiento de las calles del caserío Guaja, del caserío de Nauta también, ¿no?, del caserío 20 de Mayo, y estamos esperando el decreto para poder anunciar algunas nuevas obras más grandes, ¿no?, con el gobierno central. Esperemos que el gobierno pueda, antes de salir, pueda destinar su recursos, ¿no?, que va a ser para el bien de la provincia. Se vienen muchas obras más, yo creo que también hay más cosas que vamos a, ¿no?, que se está haciendo, que ya se estaría anunciando en su debido momento.
1: Ingeniero, en este caso, por ejemplo, se viene también haciendo mejoramiento de las vías de acceso a los diferentes centros de producción. ¿Cómo va a viendo que en estos momentos lluvias han quedado pues malogradas las vías de acceso, y en este caso usted ha hecho una De repente han hecho la construcción de algunas maquinarias para poder llegar a los pueblos de nuestra provincia.
2: Sí, no, como se anunció la vez pasada en la entrevista, nosotros hemos alquilado maquinaria y vamos a seguir alquilando para poder avanzar, ¿no? Porque la máquina que tenemos no es suficiente, ¿no? Tenemos dos máquinas, dos motorillos, no es suficiente porque la provincia es bastante extensa. Nos solicitan de los distritos también, incluso desde Santa Rosa, ¿no? Cartoja, CISA mismo, que tiene muchas carteles deterioradas, y creo que hay que pedir por la paz de la población, porque vamos a seguir trabajando día y noche, esperando pues que el clima esté ya un poco a nuestro favor para poder avanzar.
1: Claro, en este caso, por ejemplo, la Lomera Supremo, ¿qué proyectos menos grandes estamos a la espera nosotros como provincia, sabiendo que ese es uno de los anhelos que ha tenido usted desde el inicio de la gestión, para que la población pueda pues beneficiarse de estos importantes proyectos?
2: Estamos en la espera de las riberas, que son algo de 20 cuadras. También estamos a la espera del sistema de drenaje del Castillo de las Palmeras, del centro poblado de Santa Marta. También estamos a la espera de nuestra defensa ribereña, ¿no? Que está también aprobado. Que Dios quiera ya puedan destinar el presupuesto para poder, ¿no?, hacer la convocatoria de la licitación, que también toma su tiempo. Y también el puente, ¿no?, de los puentes de Menor de Luces, que es el puente de Santa Bárbara, y el puente de Yuraviaco, ya que estamos ya convocando a licitación para poder hacer también su inicio ya de la ejecución.
1: Muy bien, ingeniero, algo más que decir a la población, hacer el llamado a que continúen pues creyendo en su autoridad, porque la gestión termina el 31 de diciembre y creo que hay muchas brechas que cumplir y usted está buscando pues el financiamiento para la ejecución respectiva.
2: Sí, bueno, pedirles a la población que nos sigan apoyando en el trabajo articulado con todas las autoridades. Estamos también esperando, ¿no?, que se pueda avanzar con la compra de las tres máquinas más que se vienen para la provincia y que va a ser de mucha utilidad para nuestros hermanos agricultores, ¿no? Poder llegar ¿no?, a todos los sectores cuando quisimos alcanzar mismo tiempo, pero a veces la maquinaria es insuficiente, ¿no? Justamente por eso estamos trabajando hasta el último día del gobierno y hasta el último día que el pueblo nos dé la oportunidad. Muchas gracias.
1: Bien, Doris, directo en directo desde el caserío Nuevo Tacabamba, participando de la colocación de la primera piedra para la losa deportiva de multiuso aquí en dicho caserío, específicamente la institución educativa 01 del caserío de Nuevo Tacabamba. Adelante, Silvio.
3: Muchas gracias, compañero Nilo, por la información y por dirigirte hasta el lugar de los hechos para recabar estos datos importantes, ¿no? Porque la población o los estudiantes, especialmente, ¿no?, los estudiantes de este caserío van a tener pues las facilidades para desarrollar sus competencias, sus habilidades en buenas condiciones, porque la infraestructura es parte fundamental también de una educación o de una mejor educación. 12:19, queremos hablar sobre los temas locales también, ya que, amigo oyente, ha ocurrido un hecho trágico. En horas de la mañana se ha reportado este accidente de casa en San Juan de Miraflores. Aproximadamente a las 10:50 de la hora, se dio a conocer que dos chapaneros sufrieron un disparo accidental tras caer de una chapana mientras transportaban escopetas cargadas. El señor Jaime falleció en el lugar, mientras que su suegro Waldemar resultó gravemente herido. El hecho ocurrió en una zona de difícil acceso, a unas 6 horas de camino. Equipos de rescate y pobladores ya realizan el traslado de las víctimas hacia la localidad. Las circunstancias del accidente aún son materia de investigación. Información que nos llega del grupo CISA Noticias y Comentarios. Muchas gracias a nuestro compañero Manuel Mozombite, por hacernos llegar esta información. Ahora, lo más comentado también es el proceso electoral, ¿no?, sobre los resultados que se sigue en vivo y usted lo puede verificar. Usted puede ingresar desde su tablet, computadora, desde su celular o laptop a segundavuelta.ompe.gov.pe y adquirir esta información e informarse de manera pues...

0: directa, ¿no? De manera oportuna. La Oficina Nacional de Procesos Electorales realiza el procedimiento de la segunda elección presidencial. La ciudadanía puede conocer en tiempo real los resultados oficiales de los comicios mediante la página que ya mencioné, segundavuelta.ompe.gob.p, donde se publican los resultados oficiales de la OMPE. En dicha web se observan los resultados de todo el Perú por región, provincia y distritos, además de los votos registrados en el extranjero. En el apartado de actas también se puede observar el resumen de actas contabilizadas por ámbito geográfico, número de mesa, además de las enviadas y recibidas del jurado electoral especial. A las 17 horas del domingo 7 de junio culminó el horario de votación de la segunda vuelta en todo el territorio nacional para elegir al presidente de la República, al igual que a sus dos vicepresidentes. En la jornada electoral estuvieron llamados a participar más de 27 millones de peruanos y con ese propósito se instalaron más de 92 mil mesas de sufragio en todo el país y alrededor de 2.000 mesas en diversas naciones del mundo. Vamos a ingresar para actualizarles esta información justamente en este momento. De repente nos está escuchando en un lugar de difícil acceso a internet en la zona rural y no cuenta con este servicio. Segunda vuelta presidencial 2026, resultados OMPE. Roberto Gerber Sánchez Palomino del partido Juntos por el Perú obtiene el 50.057, votos válidos 8.911.478 votos. Y la candidata Keiko Sofía Fujimori Iguchi, de Fuerza Popular, obtiene un 49.943%, votos válidos 8.891.052 votos. Se preguntará cuál es la diferencia, a ver si de repente ya se acerca Keiko Fujimori para alcanzar a Roberto Sánchez. Efectivamente, la diferencia es muy poca, son 20.426 votos. Recordemos que las actas contabilizadas hasta este momento es del 95.977%, así que todo puede pasar, nada está dicho. ¿En qué momento se hizo esta actualización? A las 11:20. Han pasado 3 minutos, así que nosotros desde Latina Radio le contamos la información actualizada, sobre todo porque queremos saber, ¿no?, cuántos votos están de diferencia. Esa es la inquietud que tenemos ahora y estamos esperando, pues, el resultado final, ¿no?, de las actas contabilizadas. Señores, la presidencia del Perú puede definirse por una moneda al aire, porque nada está dicho. ¿Pero qué dice la ley de elecciones? El lunes 8 de junio, durante el escrutinio oficial de la Oficina Nacional de Procesos Electorales por la segunda vuelta presidencial, pues tuvimos al 93.92% de actas procesadas. Roberto Sánchez ha logrado revertir parcialmente los resultados previos. Y con lo apretado de las elecciones, es válido preguntarse, ¿no?, ¿qué pasaría ante un escenario altamente improbable como el que tanto Fujimori como Sánchez obtengan exactamente el mismo número de votos? Se ha hecho esa pregunta. Pero en el caso de la ley, porque aquí le vamos a resolver la duda, en el caso de la ley de elecciones municipales y la ley de elecciones regionales, establecen que todo empate absoluto en procesos municipales, regionales o legislativos debe resolverse obligatoriamente por sorteo. Estamos hablando de las elecciones municipales y regionales. Pero ahora en el caso de las presidenciales, en la práctica, cuando la Oficina Nacional de Procesos Electorales, la OMPE, detecta que dos candidatos o listas han alcanzado exactamente el mismo número de votos válidos, el jurado electoral especial de la jurisdicción correspondiente debe convocar un acto público de desempate. La legislación exige la realización de un sorteo, pero no especifica un procedimiento único por lo que el Jurado Nacional de Elecciones otorga discrecionalidad a los jurados electorales especiales para elegir el método. El sistema más frecuente es el de bolos numerados en un ánfora. Sin embargo, el lanzamiento de una moneda al aire, cara o sello, se considera también un mecanismo válido y está amparado legalmente dentro de la categoría del sorteo. Este procedimiento ha sido utilizado oficialmente para dirimir pues, cargos municipales en distritos como Tuti en Arequipa, Tibillo en Ica y Corcuy en Ayacucho, donde la moneda al aire ha definido alcaldías en presencia de las autoridades y el público. Sin embargo, la norma excluye expresamente este mecanismo para la presidencia de la República. Pero entonces usted dirá, ¿pero cómo? ¿Cómo vamos a saber quién será el próximo presidente? En el caso de la elección presidencial, la Ley Orgánica de Elecciones señala que el ganador se define por mayoría simple de votos válidos. Ante el improbable escenario teórico de igualdad absoluta de sufragios en la segunda vuelta presidencial, los entes encargados deberían analizar una solución para este caso. La dinámica institucional adquiere especial importancia cuando el margen de votos es pequeño. Tras el cierre de las urnas, los miembros de mesa realizan el escrutinio manual y remiten los resultados en actas a la OMPE. Si alguna acta presenta inconsistencias, errores numéricos, ausencia de firmas que puede suceder o datos ilegibles, se convierte en acta observada y pasa a revisión de los jurados electorales especiales. La OMPE publica el avance del conteo conforme recibe las actas válidas, pero las observadas quedan bajo análisis de los jurados electorales especiales, que celebran audiencias públicas para resolver cada caso con los representantes de los partidos. Solo cuando todos los jurados electorales especiales han emitido sus resoluciones y actas descentralizadas de proclamación, el Jurado Nacional de Elecciones convoca a sesión plenaria para proclamar oficialmente al ganador. Este acto de proclamación es el único con valor jurídico definitivo. Las actas observadas pueden ser determinantes en escenarios de diferencia mínima, ya que una sola acta puede inclinar el resultado final. La experiencia de elecciones anteriores demuestra que márgenes de apenas unos miles de votos pueden mantener el resultado en suspenso varios días o semanas, hasta que se resuelvan todas las observaciones pendientes. El escrutinio minucioso y las instancias de apelación ante el Jurado Nacional de Elecciones garantizan un proceso exhaustivo y transparente. Pero las fechas clave y cumplimiento constitucional, ¿cuáles son? La ley establece que el presidente y los vicepresidentes electos deben asumir el cargo el 28 de julio del año de la elección. Todo el procedimiento de conteo, revisión y proclamación está diseñado para respetar ese plazo constitucional, sin importar lo ajustado que sea la diferencia de votos. La institucionalidad electoral dispone de los mecanismos necesarios para resolver cualquier controversia antes de esa fecha. En las últimas décadas, los procesos electorales en Perú han estado marcados por márgenes muy estrechos y una fuerte fragmentación política. Diferencias de menos de 50.000 votos en padrones de millones han definido a los ganadores de la presidencia, lo que ha derivado en revisiones exhaustivas de actas y en la proclamación de la proclamación oficial. A pesar de estas situaciones, nunca se ha recurrido a mecanismos de azar ni se ha contemplado esa posibilidad en la legislación. Así que el sistema de doble vuelta y la revisión institucional de cada acta observada reafirman que el resultado depende exclusivamente del conteo de votos y de la aplicación estricta de la ley electoral. El desenlace, por reducido que sea el margen, queda siempre en manos de la transparencia y el rigor del proceso, sin espacio para la intervención del azar. Así que ya sabe, si usted de repente ha confundido con los procesos de municipales y regionales, pues en el caso de las presidenciales no es así, no es que sea al azar, sino lo define, como ya escuchamos, las actas observadas. 12 del mediodía y 30 minutos. Es momento de presentar nuestro corte comercial de la media hora y regresamos con más en Latina Noticias.
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3: 12 del mediodía con 37 minutos.
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0: 12 del mediodía y 38 minutos. Gracias por vernos en redes sociales. Estamos como Radio Latina 95.9 San José de Sisa. Siga nuestra página, comparta para que sus amigos también estén informados con la información que nosotros seleccionamos de manera muy exhaustiva para que se mantenga al tanto de los diferentes temas de interés político, social, deportivo, de educación. Temas que como ciudadanos tenemos que conocer, ¿verdad? Mantenernos siempre informados. En redes sociales están Elmer Ramos, a quien enviamos un gran saludo. Nos escucha desde el distrito Sauce. Sí, allá saludos a Elmer Ramos, a la familia Ramos. Son seguidores de Latina. Tenemos gran audiencia en Sauce gracias a nuestro colaborador Juan Arevalo Puyo, ¿no? Con él siempre ingresamos en contacto también para informar de los temas de interés que conciernen a este distrito, al distrito Sauce. Gracias, Elmer. También saludos a Temis Tapuyima Sánchez. Dice saludos y bendiciones, buena información desde la provincia de El Dorado. Gracias, Temis. Saludos a la familia Tapuyima Sánchez. Me imagino que a esta hora ustedes ya están disfrutando de un rico almuerzo. Saludos a todos los pobladores de la provincia de El Dorado, desde donde transmitimos con la señal de Latina 95.9 en la frecuencia modulada, Latina a través del aplicativo Radio Latina Sisa y en www.radiolatinasisa.com. La información que voy a mencionar a continuación es muy importante, ya que algunos no conocen cómo tramitar las dispensas y justificaciones ante el Jurado Nacional de Elecciones. Recuerda que por no votar y no acudir a la instalación de la mesa de sufragio hay multa. Entonces, ¿cómo vas a tramitar tu dispensa? El Jurado Nacional de Elecciones informó que ya recibe las solicitudes de dispensas o justificaciones de aquellos ciudadanos que no acudieron a votar y no se presentaron a la instalación de las mesas de sufragio en la segunda elección presidencial que se desarrolló el domingo 7 de junio. De acuerdo con el Jurado Nacional de Elecciones, la dispensa se presenta en caso que un elector se haya visto imposibilitado de acudir a votar, mientras que la justificación se presenta por acudir a la instalación de la mesa de sufragio, por no acudir a la instalación de la mesa de sufragio. Entonces, si no he votado y tengo documentación que sustenta por qué tiene que extinguirse la multa, debo presentar al Jurado Nacional de Elecciones una dispensa y si he votado pero no he instalado una mesa siendo miembro titular o suplente, lo que tengo que o qué tengo que solicitarle al Jurado Nacional de Elecciones, pues vamos a darles a conocer lo que ha indicado el vocero del Jurado Nacional de Elecciones, Luis Grillo. Dio a conocer que la solicitud de dispensa y justificación es completamente virtual y puede ser presentada en cualquier día de la semana. Precisó que el Jurado Nacional de Elecciones cuenta con un plazo de 5 días para poder atender una de estas solicitudes. Las solicitudes de dispensa y justificación se presentan a través del sistema de dispensa virtual del Jurado Nacional de Elecciones. De acuerdo con el Jurado Nacional de Elecciones, entre las causales para solicitar la dispensa y la justificación figuran viajes al extranjero por salud o estudios, desastres naturales, fallecimiento de familiar directo, función electoral, error en el padrón electoral, discapacidad, entre otros. Entonces, por esos motivos, usted sí puede justificar, puede presentar o solicitar la dispensa. Muy bien, son las 12 y 42. Continuamos en Latina Noticias para brindarles más información. Transparencia recomienda reforzar apoyo a jurados electorales especiales en estas elecciones 2026. La Asociación Civil Transparencia recomendó al Jurado Nacional de Elecciones fortalecer el personal de apoyo a los jurados electorales especiales con el fin de reducir los tiempos de resolución de procedimientos vinculados a nulidades electorales y actas observadas. según su informe preliminar sobre la segunda vuelta presidencial realizada el 7 de junio. Durante la presentación del informe, José Naupari, miembro del equipo de observación electoral de Transparencia, señaló que el proceso previo estuvo marcado por un incremento sin precedentes de recursos de nulidad, lo que generó una mayor carga procesal para los jurados electorales especiales. Transparencia planteó evaluar el fortalecimiento del personal de apoyo a los jurados electorales especiales mediante el traslado temporal de abogados de otras áreas internas, así como optimizar la plataforma electoral para facilitar su uso. Y otras recomendaciones que se mencionó también, Transparencia exhortó a la Oficina Nacional de Procesos Electorales remitir en el menor tiempo posible las actas observadas a los jurados electorales especiales para su respectiva resolución y asegurar la cadena de custodia de las cédulas de sufragio hasta la proclamación oficial de los resultados. Además, pidió a las organizaciones políticas respetar los plazos legales para la presentación de solicitud de nulidad, con el objetivo de evitar una carga procesal innecesaria derivada de pedidos improcedentes por extemporáneos. También pidió respetar el principio de conservación de voto y aceptar los resultados oficiales. Por último, respecto a la ciudadanía, la asociación recomendó informarse mediante canales oficiales y verificar la información para evitar la difusión de noticias falsas. 12:44, llegamos gracias a la cadena de boticas naturales Natsan. 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Información internacional nos lleva hasta Filipinas. Al menos 15 fallecidos se reporta tras el terremoto de 7.8 grados en Filipinas. Los equipos de rescate llevaron a cabo una operación de salvamento en un edificio derrumbado tras un terremoto de magnitud de 7,8 en la ciudad General Santos el 8 de junio. Este terremoto de magnitud sacudió pues al sur de Filipinas, 7.8, fuertísimo, 7.8, causando la muerte de al menos 15 personas. El derrumbe de edificios y la emisión de alertas de tsunami está en toda la región. Son las 12:45 del mediodía. Atención, Roberto Sánchez saluda a sus seguidores tras emitir su voto. El candidato presidencial de Juntos por el Perú saludó a sus seguidores desde la institución educativa María Reiche, ubicada en el distrito de San Borja. Ahí están los candidatos esperando el resultado final. 12:46, más información para ustedes. Empezamos con el desarrollo de las notas informativas en el ámbito regional. Enfrentamiento entre barristas vuelve a generar temor en vecinos de Morales. Los pobladores exigen acciones inmediatas de las autoridades tras nuevo hecho de violencia ocurrido en pleno centro del distrito. Un nuevo episodio de violencia protagonizado por presuntos barristas se registró ayer por la tarde en el distrito de Morales, generando preocupación y temor entre los vecinos de la zona. El incidente ocurrió aproximadamente a las 6:30 de la tarde en la cuadra 5 del Jirón Junín, donde grupos rivales se enfrentaron utilizando piedras, palos y machetes. Así está la situación con los barristas. Esperemos que las autoridades pues tomen las cartas para que se pueda solucionar este problema, que no es de ahora, es de muchísimos años, de estas personas que yo, bueno, no les considero barristas, sino malbarristas. Vamos ahora con la información hasta Sauce. Allá está Juan Arévalo Puyo. Te escuchamos, Juanito. Buenas tardes.
1: Muchísimas gracias, compañera Doris. Buenas tardes, amados oyentes de Radio Latina. En directo desde la capital turística de Sauce, ya que podemos anunciar que un poco sombrío el distrito de Sauce, que la noche cayó un poco de lluvia, pero los trabajadores pues de la municipalidad están realizando faenas, Para eso nos va a contar el encargado de esta área, el señor Hermey Sangama Tavera. Don Hermey, cuéntanos cómo va avanzando gracias a la buena gestión del señor alcalde, de la ingeniera Pamela del área medio ambiente. Cuéntanos detalladamente.
2: Bueno, Juanito, muchísimas gracias por su gentileza de entrevistarnos en Frecuencia Latina. Gracias, señora periodista, por recibirnos. Por Frecuencia Latina, por recibirnos por este medio de comunicación. Bueno, nosotros pues tenemos exactamente dos plazas en nuestro distrito de Sauce. Dos plazas, la plaza central de Sauce y la plaza del 8 de julio, que es más o menos a 800 metros de distancia de la plaza central a la otra plaza. Bueno, nosotros estamos, en verdad, como es un centro turístico de aquí de Sauce, el alcalde trata de hacer lo posible de permanecer esta hectárea que tenemos, una plaza del Sauce de acá, de la plaza principal, es una hectárea. Y nosotros estamos, pues permanentemente el alcalde es una persona que obligatoriamente uno como responsable, ya vemos un poquito la hierba, estamos ahí y le exterminamos con seis personales en todo el día. Y también estamos pendientes también como responsable a nuestro cementerio general de acá de Sauce, porque ya viene el Día del Padre y también debe ser pues en óptimas condiciones nuestros cementerios, de nuestros seres queridos que van a visitar nuestros visitantes, a nuestros seres queridos. Eso le tratamos de hacer nosotros como responsables, las dos plazas y nuestro cementerio general, que nuestros seres queridos están descansando en paz ahí. Y nosotros le mantenemos a ese cementerio, en verdad, fijatar. Nuestro alcalde está pendiente en responsable del cementerio de esta plaza, que sea, se puede decir, como un patio bien limpiecito en nuestro cementerio. Así le permanecemos a esta hermosa, que es casi como 13 hectáreas de cementerio que tenemos aquí en este distrito de Sauce.
1: Usted ha dicho, don Hermey, la plaza es lo más importante, porque este es el corazón de nuestro distrito de Sauce, que debe estar pues bien limpiado y para dar una buena imagen a todos los que nos visitan al distrito de Sauce.
2: Sí, señor, señor Juanito, corresponsal de esta prestigiosa emisora, es la cara del pueblo. El turista viene a ver de frente acá a la plaza, y ahí tenemos a la hermosa sirena con su concha, con la concha sentado ahí, que refleja la imagen de la laguna azul de nuestro pueblo de Sauce. Ahí está una hermosa sirena y la gente viene de frente a tomarse fotografía. Ahí está, tenemos una piscina ahí frente a la plaza, y ahí está la sirena con sus peces ahí, pero no son peces se puede decir que están vivas, sino peces ya artificiales que le han hecho, pero es una hermosa plaza que la gente llega de frente a tomar fotografía.
1: Muchísimas gracias, señor Hermey, así después sus palabras, responsables de esta área de hierbas, pues de las dos plazas, así como también del cementerio. Y desde directo desde la capital turística del estado se informó Juan Arevalo Puyo. Adelante, compañera Doris.
0: Muchas gracias, Juan Arevalo, desde Sauce, y gracias también a las personas que nos escuchan a esta hora desde la frecuencia modulada y en las redes sociales. Sí, ahí están pendientes del desarrollo de la información en Latina Noticias. Momento de presentar nuestro último corte comercial y volvemos aquí a través de Latina Lo Tiene Todo con más información.
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12: 12 del mediodía con 59 minutos.
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0: 12:59, parte final de Latina Noticias. Estos segundos nos quedan para mencionarte que la diferencia de votos entre Keiko Fujimori y Roberto Sánchez es de 20.221. Mencionábamos hace un momento una cifra distinta, ¿no? 20.426, ahora es más corta. 20.221. Muchas gracias por su gentil sintonía. Volveremos con más información minutos antes de las 12, mañana, 11:50 de la mañana, a través de este medio de comunicación radial. Latina lo tiene todo, 28 años contigo. Y también nos acercamos al aniversario de Latina, que será el 27 de julio. Celebraremos 29 años ya, ¿no? 29 años transmitiendo información, entretenimiento, educación y evangelización para ustedes en este Valle del Sisa. A continuación, el programa La Voz de la Liberación de la Iglesia Pentecostal Dios es Amor, de 1 a 2 de la tarde, y a las 2 de la tarde inicia el programa Tropicalizando la Tarde. Por cierto, ya tus tardes no estarán solitarias, solamente con música, porque ayer se sumó a la lista o al staff de locutores de Latina nuestro amigo, el conocido Galáctico, ¿no? De a quien también enviamos un gran saludo y los invitamos para que sintonicen el programa. Galáctico Hidalgo Lozano regresa. Después, ayer comentaba que en el 2009 estuvo en esta emisora, después de muchísimos años, nuevamente vuelve a ocupar este espacio de entretenimiento tan importante para que los amigos se puedan divertir escuchando las cumbias variaditas que estará presentando de 2 a 6 de la tarde. Conmigo será mañana de 9:30 a 11:40 de la mañana en Club Latino, el programa variado de la radio con música variada e información. Hasta mañana, permiso.
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12: Una de la tarde con dos minutos.
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0: Vamos a abrir la Biblia, la palabra de Dios, en Hebreos capítulo 5, versículo 14. Vamos a leer en el nombre del Padre, del Hijo y del Espíritu Santo. Dice así: pero el alimento sólido es para los que han alcanzado madurez, para los que por el uso tienen los sentidos ejercitados en el discernimiento del bien y del mal. Amén. Levanten la Biblia. Gracias, Señor. Enséñanos, háblanos en esta tarde a través de tu palabra. Espíritu Santo, toma el control. Espíritu Santo, venga a nuestro corazón. Háblanos, exhórtanos, edifícanos para la gloria de tu nombre. Amén y amén. En esta tarde les voy a hablar acerca de la madurez y la inmadurez espiritual. Repita conmigo: madurez espiritual e inmadurez espiritual. Mis hermanos, el apóstol Pablo y los demás apóstoles que escribieron siempre enfatizaron acerca de que habían o que iban a haber niños espirituales. En otras palabras, inmaduros espirituales.
1: Una de la tarde con cuatro minutos.

0: Gloria a Dios. Ver, vamos a aplaudir fuerte para Cristo. Oyentes de la radio, vamos en este momento a escuchar testimonios verídicos de personas que han sido sanadas, curadas por el poder de Jesucristo. Apláudele para Cristo. Vamos a conversar con esta mujer. Señora, su nombre.
1: Segunda Amalia Tuanama.
0: Segunda, ¿qué enfermedad sufría usted?
1: Bueno, hermanito.

0: esta campaña y juez sanada por el poder de Jesucristo. 6 meses sufriendo.
1: Sí, hermanito.
0: Dejó al brujo, al hechicero, al curandero, al médico también.
1: Yo seguía bastante, hermano, cuando mi esposo me llevaba. Tenía mis animales solamente para tratamiento, hermanito. Pero no...
0: Se gastó mucho dinero, mucho tratamiento y no encontraba la solución.
1: Sí, ahí sufrí, hermanito, 7 meses. De ahí cuando me han invitado, mi esposo me llevaba diciéndome que yo no hablaba. Y pues, hermanito, yo me mantenía en hamaca.
0: Solamente usted perdió el hablar, todo. La enfermedad se iba complicando.
1: Sí, hermanito, mi barriguita era...
0: ¿Cómo hizo para llegar a la iglesia Dios es Amor?
1: Te escuchaba por la radio, hermanito. Mi esposo me ha llevado a la iglesia. Me ha llevado mi esposo, hermanito. Allí me está nada, hermano, cuando ya me han llevado entre la vida y la muerte.
0: Usted escuchó la radio y vino a una campaña y fue sanada por el poder de Jesucristo.
1: Sí, hermanito, con el poder de Cristo.
0: Y ahora estás agradecida de Dios.
1: Sí, hermanito.
0: Por... ¿Qué diría a las personas que sufren como usted sufrió en este momento a través de la radio?
1: A mi esposo, hermanito, le he hecho sufrir también 30 años así viviendo enfermo. Mis familiares sabiendo cuando estaba entre la vida y la muerte, cuando ya me han llevado al culto. Mis familiares venían sabiendo que me he muerto, dice, trayendo sus alimentos, hermano, para que me velan. Gracias a Dios, hermano, le agradezco a Cristo.
0: La mujer derrama lágrimas a recordarse del gran milagro que Jesucristo ha hecho. Ahora está sanada.
1: Sí, hermanito.
0: ¿Qué le diría a las personas que te escuchan a radio?
1: Bueno, yo les invitaría, hermanito, que sigan viniendo a la iglesia. En esta iglesia hay sanidad, hermanito. Hay sanidades, hermanito, de todas enfermedades, hermano. Les pido a los hermanos que sigan viniendo a la iglesia, hermanito. A la iglesia Dios es Amor, hermano.
0: ¿Me confirmas tu nombre y tu dirección?
1: Amalia Tuanama de Chupingawa.
0: ¿Dónde vives?
1: Aquí en Caserío 20 de mayo.
0: Que Dios te bendiga, apláudele fuerte para Cristo. Estos son los milagros, los testimonios de personas que han alcanzado el milagro de Jesucristo. Apláudele para Cristo.

Oyentes de la radio, amigos, hermanos, reciba la paz de Cristo en esta hora de la tarde. Les saluda el pastor Wilder Caballero. Damos gracias al Señor porque el Señor nos ha permitido poder estar en estas cabinas radiales. Y les damos la bienvenida a todos ustedes en este día martes 9 de junio. Que la bendición, la gracia y la misericordia acompañe a cada uno de ustedes. Como oyente, estamos con mucha alegría en estas cabinas y así poder dirigirnos a todos ustedes con este maravilloso programa La Voz de la Liberación.

Son oyentes, amados amigos, hermanos oyentes, recordando que hoy martes tenemos culto a favor de la familia, a favor de los matrimonios. Atención, prepárate, Sisa, para hoy martes, 7 de la noche es un culto especial y nos preparamos para el día miércoles. Estamos iniciando una campaña poderosa, levantarnos y testificar. Levantémonos y testifiquemos de las maravillas que Dios ha hecho en nuestras vidas. Antes de continuar, proseguir, les dejo escuchar una preciosa alabanza. Ya volvemos con cada uno de ustedes.

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1: Oyentes de la radio, amigos, hermanos que nos vienen sintonizando la programación radial, prepárate para recibir un milagro de Dios, una sanidad, una cura divina. Este día domingo, oyentes, domingo 14, tendremos la campaña de poner un, oyentes, un, será una campaña de poder con la llegada del pastor Filadelfio Torres, un hombre muy utilizado en las manos de Cristo. Domingo 14 desde las 8 de la mañana, oyentes, será una experiencia con Dios. Tendremos tres experiencias y domingo 14 será la primera experiencia con Dios. Don oyentes, vamos a prepararnos con toda la digna familia y así poder alcanzar la bendición de parte de Dios. Vamos a escuchar más testimonios en esta hora. Ya volvemos con cada uno de ustedes.
2: Bien, amados hermanos oyentes de la radio que nos escucha a esta hora, vamos nosotros ya a los testimonios en esta hora. Vamos así nosotros poder, ya para los oyentes que nos vienen escuchando a esta hora, vamos, aleluya, aquí tenemos dos hermanos. Vamos a empezar con un hermanito primeramente que acá está, que ha sido sanado, hermanita, la paz del Señor. ¿Cuál es su nombre?
3: Isabel.
2: Isabel, mi hermana. ¿Usted qué enfermedad fue sanada?
3: Hermano, yo he llegado acá enfermo con la hernia. Yo he sufrido como de 15 años con la hernia, pero doy gracias a Dios. Que Dios me ha hecho llegar, me ha hecho conocer acá la iglesia Dios es Amor. Cuando yo llegué, yo botaba bastante mi lágrima, bien del tumor. Era grande.
2: Era muy grande esa enfermedad. Grande. ¿Usted concurría a los médicos, a los brujos, quizás?
3: Sí, yo me he ido.
2: Pero no encontraba la sanidad.
3: No, me iba para que me operen en las Tarapotos, pero no me encontraron la enfermedad. Yo pedí a Dios que no me corte el hombre. Yo decía, Dios mío, ayúdame, deme fuerzas para yo llegar. Yo siempre escuchaba hasta a esta iglesia, Dios es Amor, cuando estaba en mi chacra, prendía mi radio, escuchaba los anuncios que sanaban los enfermos en esta iglesia. Yo decía, Dios mío, ¿cuándo llegaría a esa iglesia para estar yo también orando, pidiendo a Dios fortaleza? Yo pedí a Dios, pero Dios, ¿cómo me escuchó mi oración? Pero me costaba lágrimas, hermano.
2: Usted clamaba, deseaba, anhelaba estar en esta iglesia pentecostal, Dios es Amor. Pero usted escuchó la radio, me imagino, le invitaron, ¿no?
3: Sí, me han invitado. Cuando mi suegra se enfermó, hemos llegado acá a la iglesia, Dios es Amor.
2: Ya, hermanita, y usted a través de la invitación, usted llegó.
3: He llegado acá a la iglesia, Dios es Amor. Pero doy gracias a Dios, estoy en un buen camino. Doy gracias a Dios. Yo por eso pido a Dios, todos los que están enfermos, que lleguen a la iglesia, Dios es Amor, porque aquí hay sanidad, hay liberación.
2: Así es, mi hermana. Oyentes que nos escuchan, a esta hora que está nuestra hermana contando su testimonio, que ella estuvo muy enferma. Pero más llegando aquí a nuestra iglesia, ella decía, anhelaba, deseaba. Y llegó el tiempo que Dios tuvo un propósito con ella y a través de una hermana le invitaron. Y ella ahora llegó a la iglesia, pero ya ella está sanada, curada, ¿es así?
3: Sí, hermano, estoy sano ya ahora.
2: ¿Hace cuánto tiempo ya que usted está sana ya?
3: Ya estoy como, aquí estoy como de 9-10 años estoy en esta congregación.
2: 10 años ya. Ahora usted tiene a Cristo en su corazón, está feliz, contenta, alegre.
3: Alegre, contento estoy, hermano, porque estoy en la iglesia, cantando, alabando, glorificando su nombre.
2: Gloria a Dios, mi hermano. Es una bendición que usted haya llegado aquí. Todo es por el Espíritu Santo que Dios le ha traído. Una vez más, para los oyentes que nos vienen escuchando, quizás también ellos, muchas personas enfermas, postrados en una cama, en el hospital, sin tener una esperanza, sin tener ya de repente esos deseos de vivir. Pero más, así como usted que nos cuenta, hay vida en Cristo Jesús. Al llegar usted a Cristo Jesús, tuvo nueva vida. Por ejemplo, usted de repente dijo, no, yo ya no tengo cura, ya no tengo sanidad, pero llegó el momento que Dios trató con usted.
3: Sí, hermano. Agradezco mucho, por eso digo yo a Dios, que Dios me sanó de la hernia, me sanó también de la vesícula. Él me operó. A mí me ha hecho muchos milagros el Señor. Pero doy gracias a Dios que estoy alegre y contento porque estoy sirviendo al Señor Jesucristo.
2: Gloria a Dios, mi hermana. Una vez más su nombre.
3: Isabel Tuanama Salas, soy viva en el caserío San Isidro.
2: Dios le bendiga, gracias por su testimonio, hermana. Bendiciones, que Dios le bendiga, mi hermanita.
1: Tremendo, tremendo los testimonios verídicos de personas sanadas, curadas, sanos. Prepárate, oyentes, con tu familia y así poder alcanzar la bendición de Cristo. No se lo pierda, oyentes, ven y recibe la bendición de Cristo Jesús. Voy a dejar de escuchar esta preciosa alabanza y ya volvemos con cada uno de ustedes.

0: Oyentes de la radio, prepárate con toda tu digna familia para así poder alcanzar la grande bendición del Dios Todopoderoso. Nosotros seguimos escuchando testimonios. En esta hora escuchamos más testimonios. Escuchemos milagros impresionantes.
1: Milagros impresionantes, hermanos oyentes. Hoy día domingo 3 de mayo, una mujer acaba de ser liberada por el poder de Dios. Señora, su nombre.
2: Hilda Rodríguez, tu hermana.
1: Hilda Rodríguez, ¿qué pasaba contigo, hermana Hilda? La mujer está llorando, está emocionada, porque Dios acaba de sanar. ¿Por qué lloras, mi hermana?
2: Porque me siento tranquila, güey.
1: ¿Qué sufrías, mi hermana Hilda?
2: Con dolor de cintura y vejiga, todo mi...
1: El hígado, la cintura te dolía. ¿Qué no podías hacer, mi hermana Hilda?
2: No podía hacer nada, tenía dolores demasiado.
1: A ver, agacha, busque ese dolor. Aplasta. Va aplasta, va buscando, va buscando. Va buscando si es que está el mal. ¿El mal está o no está? ¿Podías correr? A ver, corra, corra, corra. La mujer está corriendo. Mira, mira, mira, mira cómo corre. Regresa, mi hermana, regresa, regresa, regresa. La mujer no para. ¡Sigue corriendo! ¿Qué pasó, mi hermana? ¿Está el dolor? ¿Ya no está?
2: Ya no, hermano.
1: ¿Desapareció?
2: Sí, hermano.
1: ¿Quién te hizo libre?
2: Dios me sanó.
1: Dios le acaba de sanar. ¿Cuánto tiempo, mi hermana?
2: Hace poco que mientras que tenía unos miomas.
1: ¿Tenías miomas, te dijeron?
2: Sí, me dijeron en la clínica, me tengo miomas para que me operen.
1: Estaba para ser operado.
2: Sí, hermano.
1: ¿Pero crees que Dios te operó en esta mañana?
2: Sí, hermano.
1: La mujer está creyendo que ha sido operada. Oyentes de la radio, ¿qué le dirías a los oyentes que te escuchan, que están enfermos en casa?
2: Que ven acá a la iglesia, Dios es amor, Dios cuando se viene acá se tiene fe todo, Dios sana a los enfermos.
1: ¿Es verdad que Dios sana?
2: Sí, hermano.
1: ¿Usted experimentó en esta mañana la sanidad?
2: Sí, hermano, todo Dios me sanó porque sentí una, por mis piernas que me estaba una calentura.
1: Sentiste un fuego que desde la punta de su pies hasta su cabeza, eso ha sido el toque de Dios en su vida. ¿De dónde viniste?
2: De San Martín y de Alao.
1: Desde San Martín Alao vino y alcanzó el milagro. ¿Qué llamado le haría a las personas?
2: Que ven acá, porque acá Dios nos sana, porque Dios es Dios amor, Dios, acá es la iglesia, que Dios pone la fe acá, que nos sana a todos los enfermos.
1: Amén, apláudele fuerte para Cristo. Voy a conversar aquí con estas hermanas. ¿Cuál es su nombre?
3: Ormencinda, sí, esa
1: persona. Ormencinda, ¿qué pasaba contigo?
3: Yo tengo, hermano, una sanación de mis oídos, un
1: área de cabeza. Tenías una sordera en tus oídos. ¿Qué más?
3: Oscuridad de vista, si me duele mi cerebro.
1: La vista y su cerebro. El pastor acaba de orar. ¿Qué pasó? A ver, busca ahí el dolor donde te dolía.
3: Y ahorita para estar un poco tranquilo, mi
1: hijo. ¿Ya estás tranquilo? ¿Crees que Dios te ha sanado?
3: Sí, hermanito.
1: La mujer dice que sentía dolor en sus oídos, en su cabeza, en todo su cuerpo. Pero hoy se siente tranquilo porque ya Dios hizo la obra. ¿De dónde veniste?
3: Yo vengo, hermano, de Alto Roque.
1: ¿De Alto Roque veniste? ¿Te has ido a la posta?
3: Sí, me ha dicho el doctor de que tengo la presión alta, me ha recetado medicina.
1: Todo. Mucha medicina te ha recetado, tiene la presión alta, pero nada te hace bien.
3: No, manita, nada. Me sigue.
1: ¿Y ahora qué sentiste en la oración?
3: Tranquilo, hermano.
1: ¿Te sientes tranquila? ¿Crees que Dios te ha sanado?
3: Sí, hermano, sí.
1: Amén. Dios le ha sanado. Esta mujer desde Alto Roque, mira, lejos has venido.
3: Un año estoy enferma.
1: Un año enferma. ¿Pero crees que te sanó Dios ahora?
3: Sí, hermano, sí creo.
1: ¿Qué llamado le haría a la persona que sufren así allá en Alto Roque, en San Martín Alao? ¿Qué le dirías? Que vengan.
3: Yo le diría que vengan, pues, porque acá siquiera hay sanidad. ¿Qué? Pues los doctores en vez no nos dicen ni nos dan la medicina buena. Lo ellos con medicina, nada me hace, hermanito.
1: Nada, igual, no, igual, nada mejorabas.
3: Mi estómago igualito me brinca ese estómago, me salta mi estómago. Me quiere matar, eso, mi madre.
1: Brincaba como un bulto ahí.
3: Me brinca mi madre, hermano.
1: Y sí. Ahora Dios te sanó.
3: Dios me sanó, hermano.
1: Apláudele fuerte para Cristo. La hermana desde Alto Roque vino y recibió el milagro. Vamos a conversar aquí con otra hermanita. Pero la iglesia no se puede quedar callado. Apláudele para Cristo. ¿Cuál es tu nombre?
4: Luisa.
1: Luisa, ¿de dónde veniste, Luisa?
4: De San Ignacio.
1: Desde San Ignacio. Y mira, esta hermana vino desde San Ignacio para recibir un milagro en esta mañana gloriosa. ¿De qué sufría mi hermana?
4: Estos días me dolía mi vista a este lado y justo la mañana le digo a mi esposo, me duele este, pero hará 15 días que siempre me dolía.
1: ¿Te dolía tu vista? Tu vista izquierda, izquierda. Y ahora el pastor hizo la oración. ¿Cómo está tu vista?
4: Ahorita ya no me duele. Por la mañana antes de venir me dolía, pues mi vista. Entonces...
1: ¿Toda la mañana te dolía?
4: Sí, me dolía.
1: Y ahora el pastor hizo la oración, ¿se fue el mal?
4: Sí, no, no.
1: ¡Desapareció el mal de la vista! ¡Mira qué tremendo, gente! Las personas siendo sanadas por el poder de Dios. Hermana, ¿valió la pena venir?
4: Sí, yo sé que hemos venido a hacer solamente compras y como
1: vinieron solamente a hacer compras aquí en la ciudad de Sisa, pero se dieron una escapada a la iglesia y hoy recibió el milagro.
4: Sí, es que mi suegra asiste a la iglesia, hemos venido para recogerlo.
1: Tu suegra asiste en este lugar y ella dijo, voy a recogerlo, y Dios ya estaba preparando para sorprenderle con un milagro en esta mañana. Hermana, ¿qué llamado le haría a las personas que sufren? Que vengan.
4: Sí, que vengan, pues es darle venir a la iglesia porque Dios sí nos sana.
1: Dios sí lo sana, ella ya lo comprobó y se va sanada por el poder de Dios. ¡Que Dios bendiga, oyentes!
0: Tremendo, tremendo es el poder de Cristo, oyente, los milagros sucediendo en las grandes campañas que nuestro Dios tiene preparado. Este domingo, oyentes, domingo ya estamos... 14 de junio tendremos la campaña de poder, una experiencia con Dios, con la llegada del pastor Filadelfio Torres. Es un hombre muy conocido en las manos de Cristo y tenemos la fe, la certeza que Dios se va a glorificar.

No te lo pierdas, oyentes. Anota la dirección: Jirón Jesús More López, caserío 20 de mayo. Ahí está la iglesia, ahí está el templo, para que usted pueda acercarse y así pueda recibir la bendición de parte del Dios Todopoderoso.

No te lo pierdas, oyentes. Ven con la familia a alcanzar la bendición de Dios sobre tu vida, porque la Biblia dice: venid a mí todos los que estéis trabajados, cargados, y os haré descansar.

queremos recordar la membresía. Esta semana estamos en la semana de la santificación, porque domingo 14 será la Santa Cena con todos los miembros activos de la iglesia Dios es Amor. Por eso, hermanos oyentes, vamos a prepararnos con toda la membresía para ser parte de esta grande bendición que Dios tiene para cada uno de ustedes.

0: no puedes perderte, oyentes. No, ven, recibe la bendición del Dios Todopoderoso. Vamos a escuchar más testimonios, más casos en esta hora.
1: Pasaba contigo.
2: Tenía una tos verde y una lágrima izquierda, me dolía.
1: ¿Te dolía tu garganta?
2: Sí, pastor, me dolía y a veces no podía hablar.
1: ¿Y ahora cómo está cuando el pastor hizo la oración?
2: Ahorita sí le siento conforme y un lado de mi pierna le sentía lo que enormecía.
1: ¿Te desendormecía tu pierna también? ¿Cuánto tiempo?
2: Ya va siendo casi 2 meses, pastor.
1: 2 meses. ¿Y ahora cómo estás?
2: Ya no le siento, pastor, que enormece.
1: Ya no está adormecido.
2: Ya no, pastor.
1: ¿Quién te sanó? ¿Quién? Jesús sanó a esta mujer. Su garganta se enormecía, dice la fe de su pierna. Pero ahora Cristo lo ha sanado. ¿De qué parte veniste, Imelda?
2: De Oaxaca.
1: Desde Oaxaca vino también la mujer y recibió el

0: Oyentes de la radio, amigos, hermanos, don, prepárese para este domingo, oyentes, la campaña de poder, una experiencia con Dios, donde veremos la gloria del Señor manifestándose poderosamente. Prepárate, oyentes, prepárate con tu digna familia y alcanza la bendición de Dios. Don, atención, hermanos, no se pierda este miércoles, mañana la campaña. Me levantaré y me testificaré el primer miércoles de este gran evento marcado por Dios Todopoderoso. Vamos a escuchar más testimonios, más casos verídicos en esta hora.
1: Vamos a comenzar aquí con otra mujer. Un hombre. ¿Qué pasaba contigo?
2: Tenía una tos verde y una larga pierna, me dolía.
1: ¿Te dolía tu garganta?
2: Sí, pastor, me dolía y a veces no podía hablar.
1: ¿Y ahora cómo está cuando el pastor hizo la oración?
2: Ahorita sí le siento con y un lado de mi pierna le sentía lo que endormecía.
1: ¿Te endormecía tu pierna también? ¿Cuánto tiempo?
2: Ya va siendo casi 2 meses, pastor.
1: 2 meses. ¿Y ahora cómo estás?
2: Ya no le siento, pastor, que endormece.
1: Ya no está adormecido.
2: Ya no, pastor.
1: ¿Quién te sanó? ¿Quién? Jesús sanó a esta mujer. Su garganta se endormecía, dice la gente, de su pierna. Pero ahora Cristo lo ha sanado en esta campaña de hoy día domingo. Oyentes, milagros aconteciendo cada domingo en cada campaña. ¿Tu nombre?
2: Imelda.
1: ¿De qué parte veniste, Imelda?
2: De Oaxaca.
1: Desde Oaxaca vino también la mujer y recibió el milagro de Jesucristo. Que Dios te bendiga.
0: Tremendo, tremendo es el poder de Cristo, oyentes, manifestándose los días domingos, Dios sanando, Dios curando, oyentes. Para eso estás cordial invitado a participar con toda tu digna familia y así poder alcanzar la bendición de Dios para su vida. Don, oyentes, no te lo pierdas, domingo 14 desde las 8 de la mañana llega el pastor Filadelfio Torres para predicar, orar por los enfermos. Y también este domingo 14 nos toca, oyentes, la Santa Cena, era para el domingo 7, pero por las elecciones no se pudo entregar la Santa Cena para todos los miembros. Entonces será este domingo 14 desde las 8 de la mañana la Santa Cena. Gloria, aleluya. Una de la tarde, atención, oyentes, una de la tarde más 44 minutos, una más 44 minutos, la hora que les informa el programa La Voz de la Liberación. Don, oyentes amados que nos vienen sintonizando, voy a dejarle escuchar una preciosa alabanza para cada uno de ustedes que están en la sintonía de su programa La Voz de la Liberación.
3: Levanta las manos al cielo, levante las manos, levante las manos. El Espíritu de Dios está en este lugar. Levante las manos al cielo. Diga conmigo: Señor, hoy he venido a adorarte, a glorificar tu nombre. Levante las manos y vamos a glorificar con aplausos. El Espíritu de Dios está en este lugar. Hay poder en tu alabanza. Hay poder, hay poder, hay poder en tu alabanza, en tu adoración. Muros se caen, fortalezas son

0: en este lugar. Levante las manos y quiero que glorifiques al Señor. Usted que siente la presencia de Dios, ahí glorifícale. Glorifica, glorifica, glorifica. Hay poder, hay poder, hay poder, hay poder. El Espíritu de Dios se mueve. El Espíritu de Dios se mueve. Sopla, Espíritu de Dios. Sopla, Espíritu de Dios. Hay poder, hay poder, hay poder. Hay poder en tu alabanza. Hay poder en tu adoración. Las murallas son derribadas. ¿Cuántos vinieron con fe? Levante la mano y diga gloria. Vamos, levante la mano y diga gloria a Dios. Levante la mano arriba y diga gloria a Dios.
1: Tremendo, tremendo es el poder de Cristo manifestándose en los días domingos. Iglesia, Dios es amor. Prepárate con tu familia y sea parte de esta grande, deliciosa que Dios viene preparando. Oyentes, atención, este domingo tendremos la Santa Cena con todos los miembros. Atención, miembros en general, no perderse a la Santa Cena porque es de suma importancia.

0: Un oyente de la radio, no se lo pierda, mañana miércoles, levántate y testifica del poder de Cristo, de lo que Dios ha hecho en tu vida. Mañana es un día esperado, un día marcado. Y domingo 14 llega a la presencia el pastor Filadelfio Torres con el don del Espíritu Santo y grandes milagros va a suceder como esto, oyentes. Prepárate con toda tu digna familia.
1: Tenías un dolor terrible en el estómago el día jueves.
2: Sí, pastor, tenía un temor, dolor. Y se me decía para el médico, pero yo no quería ir. Yo ponía la mano del Señor que me va a sanar.
1: Sentías como un bulto, como un tumor en el estómago.
2: Sí, pastor.
1: ¿Qué tamaño?
2: Un de este tamaño, pastor. Sentía.
1: Grande como una manzana.
2: Sí, pastor.
1: Y ahora en la oración, ¿qué pasó?
2: Ya no hay, pastor.
1: El bulto desapareció. ¡Desapareció! ¡Cristo hizo el milagro! Pastor Joel, oyentes de la radio, este hombre llora y llora, ya no de tristeza, de alegría, porque Cristo lo ha sanado. ¿De qué son esas lágrimas?
2: Porque Cristo me ha sanado, porque ya no hay dolores en mi estómago.
1: Ya no sientes el dolor. A ver, aprieta y machuca, busca. Este joven está comprobando el milagro de Jesucristo. ¿Está o no está?
2: Ya no, pastor, ya no está.
1: ¿Desapareció?
2: Ya no está.
1: ¿Quién sacó ese tumor?
2: El Señor Jesucristo me ha sanado.
1: El Señor Jesucristo ha sanado ese tumor. Este hombre está sanado. Hoy día domingo, milagros aquí en la sede regional de San José de Sisa. ¿Qué dirían las personas que muchos sufren así como usted sufría?
2: Les digo a los hermanos de mi pueblo de Guaja, que sé que no deben de costar Dios amor. Acá hay sanidad, acá hay Dios que te sana, el Espíritu Santo.
1: No es mentira lo que hicimos por la radio, ¿no? Es verdad.
2: Es verdad, pastor.
1: ¿Usted lo comprobó?
2: Sí, pastor.
1: Qué bueno. ¿Qué tu nombre? ¿De qué parte veniste?
2: De Guaja.
1: Desde Guaja vino nuestro hermano con el tumor. Pero hoy

0: Oyentes de la radio, amigos, hermanos, Tom, prepárate con toda tu digna familia para este domingo 14 de junio desde las 8 de la mañana. 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Oyentes, para eso se preparan muchos enfermos, muchos que sufren, muchos que padecen de diferentes enfermedades. Venga Cristo y Cristo te puede sanar. Amigos, hermanos, vamos nosotros a escuchar otro testimonio verídico de persona sanada, curada por el poder de Jesucristo. Cómo Dios sana, Dios cura, Dios liberta en la iglesia pentecostal. Dios es amor. Escuchemos estos casos verídicos, casos impresionantes que sucede en las campañas poderosas.
1: Vamos a comenzar aquí con otra mujer, un hombre. ¿Qué pasaba contigo?
2: Tenía una tos verde y un malar en el pierna, me dolía.
1: ¿Te dolía tu garganta?
2: Sí, pastor, me dolía y a veces no podía hablar.
1: ¿Y ahora cómo está cuando el pastor hizo la oración?
2: Ahorita sí le siento conforme y un lado de mi pierna le sentía lo que enormecía.
1: ¿Desendormecía tu pierna también? ¿Cuánto tiempo?
2: Ya va de casi 2 meses, pastor.
1: 2 meses. ¿Y ahora cómo estás?
2: Ya no le siento, pastor, que endormece.
1: Ya no, no está adormecido.
2: Ya no, pastor.
1: ¿Quién te sanó? ¿Quién? Jesús sanó a esta mujer, su garganta. Se endormecía, dice la de su pierna. Pero ahora Cristo lo ha sanado. ¿De qué parte venía Timenda?
2: De Guaja.
1: Desde Guaja vino también la mujer y recibió el

0: Tremendo, tremendo es el poder de Cristo manifestándose en las campañas. Hoy lunes 7 de la noche tenemos campaña a favor de la doctrina, hoy martes tenemos culto a favor de la familia y mañana miércoles tenemos campaña de la prosperidad, Dios derramando grandes bendiciones sobre su vida y creemos que Jesucristo es el que puede ayudarte, oyentes. Entonces, amigos, vamos a hacer una corta oración, un corto clamor por todos ustedes a través de este maravilloso programa como es La Voz de la Liberación. Soberano Dios, soberano Padre, gracias por tu misericordia, gracias por tu amor que nos permite, Señor, estar en tu presencia, clamando, Señor, orando por las iglesias locales, por las iglesias zonales. Dios mío, Padre, bendiga tu sede aquí en Sisa, Padre. Prepara los corazones, prepara los enfermos, bendiga el viaje del pastor Filadelfio. Oh Dios mío, Padre celestial, Padre amado, oh Padre querido, Dios de los cielos, socorre, Dios de la gloria, Padre, prepara nuestros corazones, prepara nuestra fe. Oh gloria a Dios, Padre querido, Señor. Oh gloria a Dios, Padre querido, Padre celestial. Tú eres un Dios grande, un Dios de poder. Ayúdanos cada día, Padre. Venga a hacer obra grande en cada vida, Señor. Oh Dios mío, Dios mío. Oh Padre Santo, prepara la fe, prepara mi hermano, oh Señor, para que cada día pueda congregarse y recibe el milagro, la sanidad, la cura divina, Padre, porque creemos que contigo encontraremos la solución. Bendice, Padre, prepara nuestros corazones, prepara nuestra fe, Señor, en el nombre de Jesucristo. Gracias, Señor, gracias, Padre. Gracias, Hijo, y gracias, Espíritu Santo. Amén.
1: Levanta las manos al cielo. Levante las manos. El Espíritu de Dios está en este lugar. Levante las manos al cielo. Diga conmigo: Señor, hoy he venido a adorarte, a glorificar tu nombre. Levante las manos y vamos a glorificar con aplausos. El Espíritu de Dios está en este lugar. Hay poder en tu alabanza. Hay poder.
0: Oyentes, amados, amigos, hermanos, con usted que nos escucha la programación radial, prepárate con toda tu digna familia y así poder alcanzar la grande bendición de parte de Dios.

programa La Voz de la Liberación, oyentes, y estamos en la parte final de su programa La Voz de la Liberación. Usted que nos escucha, usted que nos sintoniza, vuelva a sintonizar. Mañana estaremos con cada uno de ustedes a través de Radio Latina. La paz de Cristo, Dios les bendiga.

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0: 2 de la tarde con un minuto.
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A nivel nacional está la hora en todo el Perú, amigas, amigos. Ya son las 2 de la tarde ya con 7 minutos. Estamos aquí en el programa Tropicalizando la Tarde con Vía Trompa del Aire. Gracias a todos los grandes amigos que están en la sintonía preferencial de la radio, compartiendo lo mejor de los grandes éxitos. Nos vamos, amigas, amigos, hasta las 6 de la tarde con una programación espectacular de las ricas cumbias a través de Tropicalizando la Tarde. Reciban el cordial saludo a nombre del Galáctico, el micrófono y la dirección y conducción del programa. Y también nos olviden para comunicarnos al 942-777-463. Así es, amigas, amigos, así que comuníquese al programa y nosotros vamos a continuar siempre presentando buena música hasta las 6 de la tarde. Empezamos el día de hoy para todos los grandes amigos oyentes del día de hoy.

0: Esta es la hora entonces, pero amigas, amigos, 2 de la tarde, ya 2 de la tarde con 15 minutos antes de irnos a la plana publicitaria. 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Un cordial saludo para la familia ahí que está en la sintonía de nuestro programa. Amigas, amigos, retornamos. No mueve el dial porque volvemos con más música para todos ustedes. Nos vamos a nuestra plana publicitaria de esta hora con mucho cariño para todos ustedes, amigas, amigos.
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5: 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Dios les bendiga.
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0: 2 de la tarde con 28 minutos.
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Esta es la hora, amigas, amigos. Ya son las 2 de la tarde con 33 minutos. 2 de la tarde con 34 minutos ya en territorio nacional peruano. Vamos, un cordial saludo para la familia Gerardo Hidalgo en San José de Sisa. Claro que sí, allí está. Un cordial saludo para Dona Herriate Hidalgo, allá en 20 de mayo. Un cordial saludo también, amigas, amigos, para la señora Lidia Saavedra, claro que sí, compañera, esposa de mi gran amigo Lady Sala Shutingawa. Gracias por la comidita, por la heladita, la rica chicha. Y también el rico masato que vamos a probar muy pronto con la señora Lidia Saavedra, que prepara excelente, por si acaso, esposa de mi gran amigo Lady Sala Shutingawa. Aquí está la gente linda compartiendo buena música para todos ustedes, amigas, amigos, a través del programa Tropicalizando la Tarde, que corresponde al día de hoy. Amigas, amigos, hoy estamos ya para todos ustedes, 9 de junio, claro que sí, 2026. Y hasta este momento todavía no tenemos presidente de la República. En cualquier momento viene el flash. ¿Quién será el ganador? ¿Roberto Sánchez o Keiko Fujimori, por si acaso? Así que hay que ser atento a las informaciones que sinceramente nos dan los medios de comunicación a la capital de la República. A nivel nacional ya son las 2 de la tarde, 35 minutos. Seguimos con buena música aquí en el programa y esperando que todos ustedes le estén pasando de lo mejor en compañía de la familia. Vamos con música de nuestra rica tierra.

0: amigos, amistades un ratito. Hacemos un par de saludos saludando por acá a toda la gente maravillosa.
1: 2:50 p.m.
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1: 2:56 PM.
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Latina 95.9 de la frecuencia modulada estéreo. Vas a continuar con buena música para los amigos de los diferentes barrios de San José de Sisa, los amigos de los diferentes pueblos de nuestra provincia. Un cordial saludo para todos ustedes y que le estén pasando lo mejor en compañía de la radio y compañía del programa. Con mucho cariño para todos ustedes y para toda la gente linda que está en la sintonía preferencial de el día de hoy. Vamos con buena música aquí en programa y nos vamos con esta canción maravillosa.

A nivel nacional está en la hora en todo el Perú. Ya son las 3 de la tarde, 12 minutos. Amigas, amigos, estamos presentando Tropicalizando la Tarde. Muchísimas gracias a todos los amigos del volante que están en la sintonía preferencial de la radio y compartiendo lo mejor. Estamos

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amigas, amigos, señoras y señores, bienvenidos a todos ustedes a esta última hora electoral. Gracias a todos ustedes cuando ya son las 3 de la tarde, 28 minutos en territorio nacional peruano. Gracias a todos los grandes amigos oyentes que están en la sintonía el día de hoy compartiendo la mejor música para todos los grandes amigos oyentes que sinceramente están en la sintonía del día de hoy. 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Amigas, amigos, las 3 de la tarde, 29 minutos, un temita más y nos vamos a nuestra plana publicitaria para los grandes amigos oyentes que están en la sintonía de Radio Latina, Radio Latina 95.9, la frecuencia modulada estéreo. No se olviden, ustedes pueden comunicarse al WhatsApp de la radio al 942-777-463. Aquí estamos con la frecuencia 95.9, la frecuencia modular estéreo. Latina tiene todo para todos ustedes, amigas, amigos. Vamos a continuar con buena música hasta las 6 de la tarde aproximadamente con una selección de grandes éxitos musicales para ti.

0: 3 de la tarde con 33 minutos.
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Oye, estamos en los Bunkers del Perú con esta buena música para recordar la música tropical andina, como ha sido como la rica chicha que viene de este Huánuco, la música tropical andina. Un cordial saludo para los amigos de Transportes, la gente linda que está en la sintonía, los amigos campesinos que también disfrutan nuestra gigante programación a través de los 95.9 la FM, Radio Latina, transmitiendo para todo el Perú a través de sus diferentes plataformas virtuales. Un cordial saludo para las amas de casa, para los amigos comerciantes, para los amigos estudiantes, también para los profesores, ingenieros, los doctores, las chicas enfermeras que están en la sintonía, y también a los amigos y amigas que están en la sintonía preferencial, a las flamantes secretarias a esta hora de la tarde. Un cordialísimo saludo a nombre del Galáctico en la dirección y conducción del programa. No se olviden, amigas y amigos, vamos a continuar presentando buena música para que usted pueda trabajar contento y feliz, siempre con los grandes éxitos que lanzamos al aire gracias a nuestra discoteca computarizado el día de hoy. Los Águilas de América con lo mejor de la cumbia sureña aquí en Puebla.

0: 3 de la tarde con 42 minutos.
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0: 3 de la tarde con 46 minutos.
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6: 3:54 PM.
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Bueno, amigos, amigos, ya son las 3 de la tarde con 58 minutos en territorio nacional peruano. No se olviden, pueden llamarnos a nuestro número personal al 925-211-353 y también al 941-631-353. Por si acaso, ya, y al WhatsApp de la radio usted puede comunicarse, puede mandar su mensaje, puede mandar su saludo a través del WhatsApp 942-777-463 es el teléfono de la radio. Comunícate, infórmales algo y nosotros vamos a estar siempre complacidos de estar informando lo que usted está participando a través del programa y esperando que todos ustedes le estén pasando la mejor, porque tenemos una cantidad de grandes éxitos hasta las 6 de la tarde. Nos quedamos con nuestro programa. No te olvides que estamos de lunes a sábado con lo mejor de la buena música super tropicante. Ya no se olviden, amigas, amigos, a partir de las 2 hasta las 6 de la tarde. Gracias a la gerencia que sinceramente nos brinda el espacio el día de hoy, y nosotros vamos a continuar con buena música porque tenemos cualquier cantidad de éxitos.

Amigas, amigos, ya son, amigas, amigos, ya son las 3 de la tarde con 4 de la tarde, a 4 de la tarde con 4 minutos en territorio nacional para todos los grandes amigos oyentes que están en la sintonía. 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A nivel nacional ya son las 4:05 minutos. En esta parte última del programa, nosotros vamos con buena música. Vamos recordando a Fresa Juvenil con su lamento selvático.

Estamos, amigas, amigos, por las 4 de la tarde con 12 minutos. 4 de la tarde, 12 minutos. Saludos para los diferentes barrios de San José de Sisa que ya nos copian nuestra programación espectacular a través de los 95.9 de la FM Radio Latina para ti con mucho cariño. Esperando que le estén pasando lo mejor allá. Toda la gente linda trabajando, contento y feliz, acompañado de la familia. Claro que sí. Para todos ustedes, un cordial saludo. Usted puede llamarnos al 942-777-463. Es nuestro teléfono musical. Con mucho cariño para todos ustedes, amigas, amigos. Y vamos a continuar siempre presentando buena música para todos ustedes. Hasta las 6 de la tarde, una programación espectacular.

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8: 4 de la tarde con 26 minutos.
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0: 4 de la tarde con 29 minutos.
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2:04 de la tarde, 36 minutos. Qué bonita música. Pegaditas de Agua Marina de Sechura. Lo mejor de los grandes éxitos seleccionados de esta agrupación piburana del norte aquí en el programa. Cordial saludo para todos ustedes. Saludo para Zoilita. Nos informa que está full sintonía del programa. Para Carlos, para Beto. Saludo también para Margarita y Sandrita. Están en la sintonía preferencial del programa. Muchísimas gracias por estar en la sintonía y nos están pidiendo un poquito de vaino. La música vernacular que se conoce a través de nuestra selva peruana. Un cordial saludo para los amigos que radican de Cajamarca, Jaén, Bagua Grande, del norte. Un saludo especial, bienvenidos a la selva peruana. Le decimos a través del programa, claro que sí, a través de los 95.9, la frecuencia modulada de estéreo de Radio Latina, transmitiendo con sus diferentes plataformas virtuales. Bajo la conducción y dirección del Galáctico, el micrófono, nos vamos hasta las 6 de la tarde con la mejor música para todos ustedes, amigas, amigos. Y no se olviden que el programa llega gracias por gentil cortesía de esta firma comercial. Gracias a mis grandes amigos oyentes que están en la sintonía el día de hoy compartiendo la mejor música para todos ustedes. Amigas, amigos, 4 de la tarde ya con 36 minutos en territorio nacional peruano. 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Vamos a continuar con buena música, lo que nos está pidiendo nuestros miles de oyentes que están en la sintonía. Y con mucho cariño presentamos lo mejor de nuestro folclore andino.

0: 4 de la tarde con 42 minutos.
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0: 4 de la tarde con 46 minutos.
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0: Cuatro de la tarde con 55 minutos.
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Amigas, amigos, son las 5 de la tarde, 00 minutos, en esta última parte del programa. Un saludo especial para todos los amigos que vienen visitando San José de Sisa, provincia de El Dorado. Esperamos que todos ustedes lo pasen de lo mejor en esta linda tierra de San Martín, provincia de El Dorado. Para todos los amigos que están viajando, un cordial saludo a los amigos de transportes, a los amigos choferes, hay que manejar con mucho cuidado. Ya son las 5 de la tarde, 00 minutos. Un saludo especial para mis grandes amigos oyentes que están en la sintonía. Esperando que todos ustedes le estén pasando lo mejor. Estamos transmitiendo desde San José de Sisa, provincia de El Dorado, a través de las poderosas ondas de Radio Latina, 95.9 de la frecuencia modulada estéreo. Saludo para la gente linda del barrio San Juan, que también está en nuestra sintonía, el barrio San Isidro, barrio 20 de mayo, ¿no? Un cordial saludo para todos ustedes. La gente linda de Oaxaca, la gente linda de Nauta. Un saludo especial también para la gente linda de Miraflores, que están en la sintonía preferencial. Ahí estuvimos en Miraflores, estuvimos, claro que sí, también en Nauta, nos informan por allá. Las 5 de la tarde, un minuto, seguimos con buena música aquí en el programa y le queremos complacer a toda la gente linda que está en la sintonía preferencial, informándoles que nuestro WhatsApp, el de la radio, es el 942-777-463. Pueden llamarnos a nuestro número personal al 925-211-353 y también al 941-631-843. Ya son las 5, 2 minutos, seguimos con buena música aquí en el programa, esperando que le estén pasando a lo mejor a toda la gente. Hay que trabajar escuchando música.

0: 5 de la tarde con 8 minutos.
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Y eso de las 5 de la tarde, 12 minutos, 5 de la tarde con 12 minutos en territorio nacional. Qué bonitas canciones de la selva peruana aquí en el programa. Recordar es volver a vivir, por si acaso. Hay que recordar algunos temas que sinceramente nos trae mucha alegría escuchando estos grandes éxitos a través de nuestro programa. Amigas, amigos, un saludo especial. Vamos saludando en estos instantes, claro que sí, a través del programa para todos ustedes que están en la sintonía. Para Romer Riati Hidalgo, allí está en el barrio 20 de Mayo, ahí atendiendo en su tremenda ferretería. Romer Riati Hidalgo, aquí en San José de Sisa, un cordial saludo también para todos los grandes amigos que están en la sintonía el día de hoy. Saludos para la señora Lidia Saavedra, gracias por ese preparado, un rico almuerzo, ¿eh? Por si acaso, claro que sí, prepara rico la señora Lidia, esposa de mi gran amigo Levi Salas Chupingawa. Hoy vamos a tomar rico masato, ¿eh? Rica chicha está preparando la señora Lidia, así que hay que ir a disfrutar. Buena persona, buenos amigos que tenemos aquí en San José de Sisa. Más tarde, Levi, nos vamos a tomar ese rico masatito puso, dice por allá, ¿no? A nivel nacional está en la hora entre el pueblo 5 en la tarde con 13 minutos. Vamos a seguir nosotros con buena música para todos ustedes y para toda esa linda gente que ya copia la señal de nuestro programa. Un cordial saludo para todos ustedes y que le estén pasando de lo mejor, porque tenemos un cargamento de grandes éxitos hasta las 6 de la tarde.

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1: Cinco de la tarde con 17 minutos.
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7: 5 de la tarde con 26 minutos.
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Las 5 de la tarde ya con 30 minutos. Ah, qué bonito nuestro huayno, nuestra música vernacular. Al estilo cajamarquino, para la gente linda que está en la sintonía preferencial del programa. Un cordial saludo para todos ustedes. 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Ya son las 5 de la tarde, 5 de la tarde, 32 minutos. El Galáctico continúa presentando la mejor música de todos los tiempos. Aquí recordamos grandes éxitos musicales y también lo mejor de lo nuevecito aquí en el programa, con mucho cariño para todos ustedes, amigas, amigos. Aquí está la agrupación Lérida. Un nuevecito será de ti.

0: 5:36.
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Amigas, amigos, ya son las 5 de la tarde, 40 minutos. 5 de la tarde, 40 minutos en territorio nacional. Así en la parte final ya del programa. Esperando que todos ustedes le estén pasando lo mejor allá en su centro de trabajo, donde estés. Ahí está la frecuencia de los grandes éxitos. Los 95.9 de la FM Radio Latina, siempre presentando lo mejor de los grandes éxitos. Vamos con lo mejor de nuestra selva peruana aquí en el programa, y nos vamos con el grupo Solar de Eslabón, recordando este temita.

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7: 5 de la tarde con 52 minutos.
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Amigas, amigos, todo principio tiene su final. Llegamos a la parte final del programa correspondiente al día de hoy. Hoy estamos 9 de junio del 2026. A nombre del Galáctico le decimos gracias. Mañana volvemos a partir de 2 a 6 de la tarde. De mi parte, gracias. Hasta la próxima, amigas, amigos, cumbiamberos. Chau, chau.

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